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Históricamente en Venezuela cerca del 80% de los reclamos ciudadanos corresponden a derechos económicos, sociales, culturales y ambientales, tales como exigencias laborales, vivienda, salud y educación. Sin embargo, durante los primeros 6 meses de este año, la dinámica mostró un equilibrio contribuyéndose en un 50% para demandas de carácter civil y político y el otro 50% para derechos socioeconómicos. Hemos tenido 3.495 manifestaciones documentadas. Eso es un promedio de 20 protestas en promedio diarias, indicó el analista durante una entrevista acá en este espacio en Radio Fe y Alegría Noticias. De acuerdo con el balance presentado por la organización, este incremento en las manifestaciones políticas se intensificó durante los 2 primeros meses del año, contrastando con la disminución registrada en 2025, la cual fue atribuida principalmente al miedo generalizado de la población a manifestar. Destacó causas específicas como las vigilias y movilizaciones continuas impulsadas por familiares de personas privadas de libertad, como las protestas sostenidas a las afueras del centro de...

de centros penitenciarios, como el Rodeo 1 y el Helicoide, que sumaron 169 y 147 días consecutivos de acción. La protesta se mantiene como un fenómeno que afecta a casi todas las regiones del país, debido a la persistencia de fallas en servicios como el suministro de agua, gas y electricidad, sumado a los bajos salarios que afectan el poder adquisitivo familiar. Distrito Capital lideró la conflictividad nacional con 452 manifestaciones, seguido por los estados Miranda con 414, Sucre con 274, Bolívar con 265 y Lara con 263. El analista de este observatorio subrayó que la mayoría de las movilizaciones siguen siendo pacíficas y que identificar las manifestaciones pacíficas en el país es una forma de medir la calidad de los derechos humanos. El observatorio registró 48 protestas reprimidas en el país y un total de 5 personas detenidas durante estas jornadas. Aunque se registró una disminución en los niveles de represión documentados en comparación con periodos anteriores, Rico señaló que la expectativa está en que se trate de una postura continua por parte de los organismos de seguridad. Es importante que el Estado entienda que no es necesariamente protestar significa desafiar, sino entender las necesidades de las personas, afirmó. Asimismo comentó sobre las dificultades que enfrentan las organizaciones de la sociedad civil para monitorear la conflictividad social en el interior de Venezuela, donde el cierre y la restricción de medios de comunicación tradicionales, especialmente emisoras de radio y redacciones regionales, han obligado a reestructurar las metodologías de seguimiento informativo. Actualmente, el monitoreo se apoya en una red de cerca de 500 contactos entre periodistas e iniciativas independientes en plataformas digitales, a través de los cuales se somete cada evento registrado a una segunda fase de verificación para garantizar la precisión de la información. Por otro lado, el sector laboral reformó el primer lugar de las demandas socioeconómicas, superando las exigencias de servicios públicos comunitarios, los gremios de salud y educación, aunque las concentraciones masivas de carácter político continúan siendo reducidas en comparación con las anteriores. El observatorio señaló que los recientes acontecimientos sociales han fortalecido mecanismos de apoyo mutuo entre la ciudadanía. De cara a la segunda mitad del año, el organismo proyecta un escenario abierto donde la disposición de la población a manifestar dependerá en gran medida de la percepción de apertura política y las respuestas institucionales a los problemas estructurales que afectan al país. Radio Fe y Alegría Noticias publica esta información a esta hora de la mañana y la pueden encontrar entre sus principales titulares. 6:50 minutos de la mañana. 6:50 minutos. Vamos a avanzar con más información que está acá en los distintos portales web a esta hora. Nos vamos nuevamente a últimas noticias. Allí, bueno, últimas noticias. Publica entre los principales titulares lo siguiente. A ver, vamos a esperar que nos cargue esta información a esta hora. Sismicidad mundial está dentro del rango normal. En las últimas semanas, la sensación generalizada de que la Tierra atraviesa un periodo inusual de intensa actividad sísmica ha encendido las alarmas en la opinión pública global. Sin embargo, desde la perspectiva de la geociencia rigurosa, el panorama es radicalmente distinto. La Tierra no está registrando un comportamiento anómalo ni desproporcionado. Lo que ha cambiado de forma sustancial es la sensibilidad social y la velocidad con la que la información circula en los entornos digitales. De acuerdo con el ingeniero Feliciano de Santis, profesor de la Facultad de Ingeniería de la Universidad Central de Venezuela y presidente de la Sociedad Venezolana de Geólogos, los eventos telurizantes forman parte del comportamiento estadístico habitual de la dinámica terrestre a nivel mundial. Actualmente ocurren en el planeta entre 200.000 y 400.000 sismos. Esto se debe al movimiento constante de la gran cantidad de placas tectónicas que colisionan y se desplazan una contra otra, explica. La distribución anual de estos eventos sigue en escala proporcional bien definida en múltiplos 10. Cada año se registra aproximadamente un sismo de magnitud superior a 8, entre 10 y 20 eventos que superan la magnitud 7 o 7.5 e intervalos de 100 a 200 temblores que sobrepasan la magnitud 6. El especialista enfatiza que la sismicidad ocurre de manera regular en prácticamente todos los límites de placa, a excepción de las zonas centrooceánicas, donde la actividad sísmica suele ser de pequeña magnitud. Por ende, desde el punto de vista geológico estricto, no existe ningún fenómeno extraordinario fuera de norma en la actualidad. Si la frecuencia e intensidad de los terremotos a nivel global se mantiene dentro de los parámetros habituales, ¿a qué se debe la percepción de que estamos ante un fenómeno?

desatado. La respuesta radica principalmente en el ámbito tecnológico y mediático. En la actualidad, las personas están considerablemente más atentas a las aplicaciones móviles que notifican eventos sísmicos en tiempo real, mientras que los medios de comunicación amplifican la cobertura de cualquier movimiento telúrico relevante en cualquier rincón del globo. Es un tema netamente comunicacional. No ha habido más sismos fuertes, ni más débiles como nos tocó dentro de la casa. Por supuesto, estamos en este momento involucrados y protagonizando las cosas que pasan a nivel de la sismicidad planetaria, señala De Santis. Plataformas e instituciones como la Fundación Venezolana de Investigaciones Sismológicas o el Servicio Geológico de los Estados Unidos llevan décadas monitoreando y reportando la sismicidad mundial en tiempo real. No obstante, la capacidad de detección detallada depende directamente de la instrumentación local. Redes de esas estaciones permiten registrar microsismos de magnitud inferior a 2, los cuales pasan inadvertidos en zonas no instrumentadas. En el contexto local, el sismo registrado el pasado 24 de junio sí representó un evento de gran trascendencia. De Santis destaca que este evento, este movimiento, encabeza la lista de los más destructivos registrados en Venezuela en los últimos tiempos, guardando importantes similitudes históricas y de impacto como el devastador terremoto de 1812. Respecto al panorama para los próximos días y semanas, la proyección técnica es categórica. La ocurrencia de réplicas continuará de forma ineludible. Eso se lo puedo afirmar como el sol de mañana. Aunque los sismos no se pueden predecir, la estadística y la experiencia mundial indican que las réplicas se extienden generalmente por más de 3 meses, asevera el presidente de la Sociedad Venezolana de Geólogos. Estas réplicas continuarán registrándose en los sismógrafos de Fumbisis de manera progresiva, manifestándose con una frecuencia y magnitud cada vez menores como parte del proceso natural de reacomodo de fallas geológicas. El monitoreo técnico continuará registrando cada movimiento de las fallas geológicas, recordando la importancia de mantener la calma en los meses venideros. El especialista termina ese diálogo asegurando que la ciencia nos demuestra que la Tierra sigue su curso habitual. Corresponde ahora a la sociedad transformar la alta sensibilidad actual en responsabilidad colectivo-comunitaria, confiando en los datos rigurosos y atendiendo las recomendaciones de los organismos especializados, que son los encargados de seguir el monitoreo constante de los movimientos a nivel mundial. Un monitoreo permanente dice que entre 200.000 y 400.000 sismos ocurren al año en el planeta. Según la Sociedad Venezolana de Geólogos, esa cifra es estadísticamente normal. Debido al movimiento constante, la experiencia geológica tras un evento importante, la frecuencia y magnitud de los sismos disminuyen también de forma progresiva durante ese periodo. Últimas noticias, es quien publica

0: Tras un evento importante, la frecuencia y magnitud de los sismos disminuyen también de forma progresiva durante ese periodo. Últimas noticias, es quien publica esta entrevista que sostuvieron con con el presidente de la Sociedad Venezolana de Geólogos a esta hora de la mañana. Son las 6:56.
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2: 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El coach de receptores de la filial AAA de los Padres de San Diego, el venezolano Osvaldo Pirela, fue liberado bajo fianza tras haber sido detenido por el ICE el pasado 16 de agosto. Venezuela vino de atrás tras perder los dos primeros sets ante Bulgaria, pero los criollos se impusieron en tres sets consecutivos para ganar 3-2 y clasificar a los cuartos de final del Mundial Voleibol Sub-17 que se disputa en Qatar, y el jueves se medirán a Brasil. El marfileño de 19 años, Jan Diomandé, fue presentado como nuevo jugador del Real Madrid tras haber pagado 125 millones de euros por su traspaso desde el Leipzig de Alemania. Ball anunció cambios en la Copa Sudamericana de 2027. Los cruces de los equipos del mismo país no se jugarán a partido único. Volverán a disputarse a encuentros de ida y vuelta. 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

7:03 de la mañana, buenos días. Muy buenos días, amigas y amigos de Radio Fe y Alegría Noticias, que nos sintonizan a esta hora. Iniciamos nuestra tercera hora de primera mano a través de Radio Fe y Alegría, a través también de Fe y Alegría Media, de nuestras plataformas digitales, para informarles a ustedes de todo lo que pasa en nuestro país y en el mundo. Hoy es miércoles 26 de agosto del 2026 y estamos acompañándolos desde las 5 de la mañana a todas y todas ustedes. El 0412-785-5748 es el número de esto para que participen en este espacio la mañana de hoy. Vamos a continuar con más. Bueno, hay mensajes de texto que nos llegan a través de nuestro número de contacto. Por aquí nos envían Francisco Chirinos de San Fernando de Atabapo, Estado Amazonas. Saludos, la llegada del Saime al municipio de Atabapo. Para la identidad de los niños y niñas, por una vez, lástima que a mi nieto Ángel Gabriel, de 14 años, le colocaron en el acta de nacimiento que nació en el año 2812. ¡Qué bárbaro! Saludos, increíble. Está en el futuro, entonces, el nieto del señor Francisco Chirino. Increíble. ¿Años que le falta para nacer? Como 700 más o menos. Dios mío. Bueno. Así, cuando también ha ocurrido muchos casos, han estado haciendo denuncias que en el Saime de Sabaneta, aquí en Maracaibo, algunas personas le salía su estatus de bueno, cómo se encontraban. Algunos salían viudos, otros divorciados, otros casados, otros solteros, y no correspondían a su cédula. Entonces le decían que ese problema debía resolverlo en Caracas. Entonces han estado haciendo esas denuncias y bueno, esperemos que esas situaciones las resuelvan pronto, porque es complicado que no realicen bien este trabajo y que, bueno, las personas...

0: clasificación salgan con cosas completamente diferentes y esto le genera algún problema en el futuro.
1: Creo que le sale más fácil casarse, ¿no?
0: Sí.
1: Casarse o divorciarse en su defecto.
0: Sí, en ese caso. Pues, bueno, la persona que salga viuda es peor todavía.
1: Peor todavía.
0: Así es. Bueno, también nos escribe Juanchón desde Buenos Aires. Nos envía como siempre sus capturas, cómo está la temperatura allá. Sale a 10 grados centígrados. Ya sabrás. También nos envían por aquí. Buenos días, saludos cordiales desde la parroquia Cristo de Aranza. A ti por arriba, sector Ricardo Aguirre. En calle

Buenos días, saludos cordiales desde la parroquia Cristo de Aranza. Aticos por arriba, sector Ricardo Aguirre. En calle principal, ¿cómo se pierde el agua potable dañando el asfalto de la avenida principal del sector Ricardo Aguirre? No sirve. Un llamado al gobierno para que miren, para los aticos. Ya la circunvalación 1, 2 y 3 están bonitas. ¿Qué más

bonitas, ¿qué más pintura le van a echar? Bueno, y envía unas fotografías en las que se ve, bueno, el agua corriendo por las calles y, bueno, dañando ese asfalto. Dice, ¿cómo se pierden millones de litros de agua? Y eso es en todos lados, cuando llega el vital líquido, no hay dolientes. Bueno, pendiente allá las autoridades para que, bueno, este problema pueda solucionarse. También nos dicen por acá, bendecido día a todo el equipo de Fe y Alegría desde el Tigre Estado en Suárez, y esperamos que pronto restablezcan la señal para la zona. Ya se sabe, hubo afectación debido a los fuertes vientos que ayer se produjeron por acá. Bueno, por favor de Dios, así como nos estuvo diciendo también Rafael González. Bueno, esperemos que eso se pueda solucionar pronto. Porque bueno, de verdad, un esfuerzo que bueno, hacemos todos los días para llevarles a ustedes este espacio, para que estén, para estar todos ustedes en cada rincón del país. Bueno, son parte de los mensajes que nos envían a esta hora de la mañana. Recuerden 0412-785-5748. Es el número donde pueden enviar su mensaje de texto. También lo pueden hacer a través del chat en vivo en YouTube. Son las 7 minutos de la mañana. Vamos a avanzar con más información, con más noticias a esta hora de la mañana. A ver, vamos a ver qué es lo que destacan los portales web a esta hora de la mañana. También los invitamos que puedan seguirnos a través de las redes sociales, arroba Radio Fe y Alegría, en todas. En todas las redes sociales en las que usted esté, bueno, por allí pueden también disfrutar del contenido que hacemos allí para todas y todos ustedes. Vamos a leer a esta hora información que publica el portal web de Banca y Negocios a esta hora de la mañana. Canadá impone aranceles de hasta 50% a productos de Estados Unidos como el acero o electrónica. Canadá dio a conocer este martes los productos estadounidenses por valor de unos 27.600 millones de dólares canadienses, que son unos 20.000 millones de dólares estadounidenses, a los que aplicará aranceles de hasta el 50%. También anunció un paquete de ayudas de 7.500 millones de dólares canadienses para trabajadores y empresas afectados por la guerra comercial con Estados Unidos. Los nuevos gravámenes que entrarán en vigor a las 0 horas, hora local del 8 de septiembre, o sea, a las 12 de la noche del 8 de septiembre, serán del 15%, 25% o 50% dependiendo del producto, y reproducirán las tasas aplicadas por Washington a las mercancías canadienses, según anunció el Ministerio de Finanzas de ese país. Al anunciar las medidas, el ministro de Finanzas de Canadá, Francois-Philippe Champagne, declaró que la guerra comercial declarada por Estados Unidos contra el país es un desafío sin precedentes. Pero Canadá estará a la altura del momento, los canadienses estarán a la altura, lo encararemos unidos, dijo. Las represalias afectan a sectores como el acero, productos lácteos, electrodomésticos, maquinaria agrícola, pasta y papel y electrónica.

0: en distintas ordenanzas. ¿Nos puede comentar, bueno, sobre alguna de ellas para que vayamos conversando sobre esa?
1: Sí, fíjate, el Consejo Municipal de Maracaibo es de 2026, este periodo que ha sido un periodo bastante fuerte. Hemos estado en materia legislativa con la ordenanza de cuidados, del sistema de cuidados, una ordenanza que es innovadora en este municipio y en este territorio, en el cual normalmente se tienen experiencias en la capital y en algunas capitales del mundo sobre el tema de los cuidadores de las personas con algún problema de discapacidad o el tema de salud. También hemos colocado acá desde el Consejo Municipal la Orden Jesús Enrique Lozada, el cual también fue llevado por los gremios y se fue sesionado y cumplido en el mes de más o menos de febrero. Y nuestra última ordenanza que hemos ido presentando entre diversas que se han dado es la ordenanza de la creación del Instituto Municipal del Ambiente, una ordenanza que es totalmente amplia, que tiene que ver con el tema ecológico, atmosférico, y que desde un observatorio ambiental se ha constituido en el municipio de Maracaibo y se ha abierto la puerta para poder estar a la altura del tema climático que estamos viviendo no solamente en el estado Zulia, sino en el mundo entero. Es una ordenanza que incluye a todos, que tiene guardianes ambientalistas, que tiene personas que de todos los sectores que deben de ser parte de ese observatorio y que por supuesto podemos medir la frecuencia no solamente de la recolección del aseo, sino también del tema climático en cuanto a las lluvias, cañadas, cauces que tiene el municipio de Maracaibo.
0: Bueno, quisiera iniciar hablando sobre esa, la que habla del Instituto Municipal de Ambiente, porque bueno, hemos visto que bueno, Maracaibo durante muchos años tuvo una muy complicada recolección de los desechos uh-huh. sólidos, y también bueno, sufrió muchas consecuencias debido a esto, pues. Y bueno, también vemos cómo se encuentra a veces el lago de Maracaibo, que se pone, que pasan distintas cosas con él por las diversas razones por las que está contaminado. En referencia a esas cosas, bueno, ¿cómo van a ir avanzando? ¿Cuáles son las acciones que van a ir tomando precisamente con lo que nos está diciendo esto para ir mitigando, bueno, el cambio climático que se vive?
1: Totalmente. Por eso se creó desde allí un instituto de observación, ¿no? De todo lo que tiene que ver con el movimiento y comportamiento climático del municipio de Maracaibo. Esa ordenanza tenía más de 30 años que no había sido tocada y se propone por el alcalde Jean-Claude Martino realizar una reforma total de la misma para poder llevarlos al momento que estamos viviendo. Gracias a ella y ese observatorio que vamos a tener, vamos a poder tener de primera mano el tema ambiental, el tema ecológico, el tema que de allí se desprenden otras ordenanzas como la de arboricultura y la de gestión ambiental que está próxima a sesionarse para poder ir integrando un estipendio de leyes que puedan ir en el momento preciso para poder ir avanzando. Es una ordenanza muy bonita, ¿no? Una ordenanza que incluye a todos los maravinos y maravinas desde los diversos sectores, ¿no? Y que nos podrá ir dando al Ejecutivo Municipal las alertas tempranas sobre los cauces, cañadas, todo lo que tiene, a veces nos quejamos porque la recolección de los desechos no pasa. Desde allí se va a poder medir por dónde están las empresas o lo que es el sistema de transferencias de cada uno de los camiones de aseo, si está pasando, si no está pasando. Los ambientalistas desde las diversas plazas, desde los diversos sectores se van a ir tomando en cuenta. Entonces, obviamente también tenemos un observatorio de lluvia, por lo menos el día de ayer, ya nosotros desde temprano esperábamos que estuviera precipitaciones en lo que es el municipio y de una vez se podría ir observando cómo más o menos va a ser el comportamiento según los metros cúbicos que iban llegando de lluvia a uno de los sectores, ¿no?
0: Es decir, están por hacer, o sea, distintas aprobaciones de leyes para que bueno, estas todas en conjunto, bueno, puedan ir realizando en estos observatorios el monitoreo de cómo.
1: Claro, porque fíjate, el tema del observatorio ambiental tiene que ver con diversas áreas del tema, ¿no? Y hay institutos de la alcaldía de Maracaibo, como el IMAU, como SAGAS, como el Instituto Municipal del Ambiente, como Seguridad Ciudadana, que deben de tener el compendio para poder ir integrando todo lo que es el sistema y poder dar las respuestas oportunas en el municipio. Fíjate que por lo menos la próxima a sesionar, que es la de arboricultura, es una ordenanza muy bonita, una ordenanza que habla sobre la forestación de nuevo del municipio de Maracaibo.

0: Maracaibo para poder llegar a niveles óptimos de no de tala, sino de siembra de árboles, para más o menos poder ayudar al clima a poder tener sombra. Hay túneles, se piensan crear túneles de árboles en diversas zonas de la ciudad para que podamos bajar un poco el clima. Se dice que se necesitan aproximadamente 150.000 árboles para poder bajar 2 grados de lo que nosotros estamos viviendo hoy en día. Entonces, si no lo empezamos a hacer desde las leyes, desde nuestras viviendas, por lo menos, que hay gente que corta los árboles sin ningún tipo de medición de consecuencia, nosotros no vamos a poder llegar a ningún momento de sombra, ¿no? Y de tema ambiental, sino que solamente vamos a estar en la tala, tala, tala, y no hay siembra. Por cada árbol talado debe haber una sanción de algunos árboles que se deben de sembrar en ese mismo periferia, y la de gestión ambiental, que por supuesto incluye y nos envuelve a todos para que nosotros podamos tener más holgura a la hora de trabajar en el tema climático, que es el que nos está ahorita golpeando duro al mundo entero, con los terremotos, con el tema de la lluvia. El fenómeno del Niño es un fenómeno que es bastante fuerte, aunque mucha gente no lo comprende, pero que obviamente no es a Venezuela solamente que está golpeando. El fenómeno de la Niña lo vemos en el hemisferio sur, como los aguaceros que están cayendo inundan algunas ciudades y totalmente llevan ese problema. Entonces, bueno, en eso nos estamos preparando.
1: Nos está diciendo que, bueno, las personas que cometan estas acciones de tala de árboles deberían tener alguna sanción, una sanción. ¿Actualmente no existe eso? ¿Ustedes van a crearla?
0: ¿Cómo se está actualmente manejando? Existe una sanción económica, que no es la que se quiere llevar. Se quiere llevar una sanción donde la persona que tale algún árbol sin ningún tipo de permisología tenga que sembrar otros árboles, que es lo que en realidad nos tiene a nosotros que ocupar, más que una sanción económica, una sanción de social, pues humana, para que nosotros podamos tener seguir adelante.
1: En referencia a eso, por ejemplo, habían algunas ideas, por ejemplo, que hablaba la gente pasada, por ejemplo, de colocar unas mallas en los caudales de las cañadas para evitar que los desechos vayan al lago. ¿Hay algunas cosas que, bueno, ustedes piensan considerar a estas acciones o algo así, o qué otras cosas han evaluado?
0: Con el tema de los ambientalistas estamos observando cómo es el comportamiento de cada cauce de cada una de las cañadas. Lo primero que tenemos es que mantener limpias cada uno de ellos y crear campañas de conciencia. Más que mallas, que cuando obviamente si no tenemos una conciencia y tenemos grandes cúmulos de aseo, cuando viene eso no hay nada que lo detenga. Totalmente eso pasa. Entonces, bueno, se está realizando desde este observatorio también, donde van a haber mesas técnicas en cada una de las comunidades, donde todos y todas que estén interesados pueden pertenecer, no solamente a una zona específica o un sector específico, sino que simplemente pueden participar todos los ciudadanos que estén interesados en este tema. Se está creando esas mesas para poder crear la conciencia. También se tiene el tema de la recolección con el tema de desglosar la basura, todo lo que tiene que ver con los plásticos, todo lo que tiene con orgánico, para poder ir recreando el tema de lo que es la ecología dentro del reciclaje.
1: En el corte anterior, bueno, estamos conversando sobre que, bueno, tiene empezado a hacer como unos túneles también en la ciudad, pero vemos también algunas zonas, algunos sitios que, bueno, las aceras son muy angostas. ¿Han pensado, bueno, en cómo solucionar ese tema de cómo está la planificación urbana en la ciudad? ¿O va a ir, bueno, por parte en donde se puede?
0: Sí, en los próximos meses el alcalde tiene pensado crear el mapeo de la ciudad de Maracaibo, que también tiene más de 20 años que no se riza, para poder tener a precisión dónde están los espacios y las zonas que ha ido creciendo a nivel del municipio de Maracaibo, para poder ir adecuando en un plan de urbanismo que piensa crear en el municipio en base a los 500 años de Maracaibo. Estamos próximos a los 497 años este próximo hombre, pero ya en proyección hacia ello, a darle un regalo de reordenamiento a lo que es la ciudad, se tiene previsto el tema urbanístico con una Maracaibo verde totalmente. Ellos se está realizando por medio

0: problema urbanístico con una Maracaibo Verde, totalmente. Ellos se está realizando por medio de una empresa que va a realizar dicho mapeo y que desde allí se desprende no solamente el tema ambiental, sino también el tema urbano, el tema de zonas de uso conforme, por el crecimiento empresarial que también ha existido en el municipio de Maracaibo y audado a eso el tema residencial.
1: Okay, bueno, y dependiendo de los PVC que hagan, es que van a ver bueno, qué acciones van a tomar sobre ello, ¿no?
0: Sí, lo bueno es que desde estas iniciativas que se están llevando, se han llamado todos los sectores. Hace un rato quien ha traído unas experiencias totalmente muy bonitas y que pueden irse creando acá y se pueden adaptar al municipio de Maracaibo con el tema de una Maracaibo Verde.
1: Okay, bueno, en otra de las ordenanzas que también han estado aprobando durante estas últimas semanas, habla sobre la de los parquímetros.
0: Correcto.
1: ¿Nos puede hablar sobre ella? Porque bueno, esta sería algo que también, bueno, es prácticamente nuevo para algunas personas, algo que ya se usaba antes y bueno, es muy importante que las personas que tienen un vehículo tengan en cuenta esto.
0: Sí, fíjese, es una ordenanza que ya estaba realizada y ya existía en Maracaibo, que tenía que ver con los estacionamientos de los centros comerciales y de algunos sectores del municipio de Maracaibo. Hoy en día se hace una reforma, por cierto, la última discusión fue el día viernes, donde se habla del reordenamiento del casco central en el tema de los estacionamientos y parquímetros, que es para la seguridad de cada uno de los conductores. Es una ordenanza que está totalmente adaptada a la modernidad, que se ha llamado todos los sectores de Maracaibo para que sea parte de ello, no sea una ordenanza que sea entre cuatro paredes, sino que con la apertura mental que tiene que tener este escenario y donde trae beneficios para cada uno de los sectores donde se pueda colocar. En este inicialmente se tiene previsto colocarlo, pues, y adecuarlo en todo lo que es el casco central. Tú sabes lo que es el embotellamiento que existe a nivel de donde es del centro, con todo el paso vial, donde te puedes estacionar, donde puedes tener el carro en una altura que tenga que ver con los controles viales necesarios y que con en materia internacional se apegue a ello. Y bueno, en fin, estamos recabando las propuestas que salieron de los distintos sectores que tengan que ver con ello, para luego sesionar en una segunda discusión en la cual se va a colocar, se aprobaría si así está establecido en esa sesión, pues.
1: ¿Han también considerado en esta ley las paradas de transporte público? ¿Cómo que en otras regiones establecieron estas paradas? Por ejemplo, en el distribuidor Jesús Enrique Lozada, el casco será igual, el distribuidor se supone que es para que el tráfico pueda fluir mejor, pues, y establecieron ahí unas paradas de
0: Sí, tiene que ver con las paradas de los transportes, el reordenamiento que tiene que ver también con el paso peatonal, que también es parte de ello, la prevención vial. Tiene que ver con armonía entre lo que es el transeúnte y lo que es el conductor. Se tiene prevista varias instancias, lo que es la tasa también está establecida, la tasa de sanción a los infractores. Es una gama bastante amplia que el INCUMA ha participado, una propuesta del alcalde también, donde ha participado el sector transportista, donde Polimaracaibo está allí mismo en esa armonía de instituciones que van a estar allí y que puede aliviar mucho el caos que existe actualmente.
1: Nos habla de ese reordenamiento que piensan hacer del casco central. Esto también va acompañado, bueno, con la ocupación que tienen algunas aceras los comerciantes informales. ¿Están evaluando también esta?
0: Sí, claro, por supuesto. Hace como mes y algo el alcalde solicitó poder hacer uso de lo que es el centro comercial Simón Bolívar. Estaba totalmente cerrado allí en el centro y donde vemos muchos comerciantes informales que estaban en las aceras y que se ha dispuesto ese centro comercial para poder ir dándole espacio a ellos para que puedan tener un sitio donde ellos puedan funcionar sin ningún tipo de interferencia a sus actividades económicas, pero que se tenga que ir ordenando en lo que es los espacios que son las aceras, que son tan importantes para el peatón a la hora de transitar en el mismo, ¿no? Se está también rezando todo lo que es Plaza Lago, que también son

0: diputados municipales, el Dino Niño, Santa Rosalía, que puede ser ya próximo a su apertura, para poder ir reubicando todo lo que es el tema de los comerciantes, para poder ir dando holgura a la hora del transitado.
1: ¿Han también en este proyecto han considerado, por ejemplo, los edificios de patrimonio histórico que tiene la ciudad y bueno, los demás sitios que, bueno, conforman parte de la historia de la ciudad de
0: Maracaibo? Sí. Nosotros tenemos ahorita una cronista encargada, Ligia Berbesí. Ella está en el levantamiento de todo el tema patrimonial. El concejal Víctor Arrieta ha hecho introducción de una ordenanza que tiene que ver con la ruta de rescate patrimonial del municipio de Maracaibo, ya que tenemos diferentes zonas que han sido muy abandonadas, pero que son totalmente de índole patrimonial y que tienen que tener un trato especial. Esa ordenanza se va a sesionar esta próxima semana, por cierto, para poder, junto con la cronista, ir avanzando en todo lo que tiene que ver con ese rescate de manera objetiva y de manera legal, porque no podemos intervenir una zona patrimonial si no tenemos algunos permisos que se requieren en cuanto a ese tema. La gente diría, ¿por qué está esta zona así? Y no lo intervienen de una vez, por lo menos lo que pasó en el cementerio El Cuadrado, que es un cementerio totalmente patrimonial que ha sido abandonado por sus propietarios y que el municipio ha tenido que intervenir de manera rápida porque los mismos árboles han roto los nichos que son totalmente patrimoniales y que tiene que ser con expertos que puedan llegar allí para poder hacer poder sacar los bloques que están allí de una manera precisa. Y aunque nosotros lo veamos como que lleguemos, lo agarremos y lo coloquemos a un lado, no es el deber ser, porque tiene una protección patrimonial.
1: Concejala, también hablábamos en referencia a esta ordenanza que están haciendo sobre los parquímetros. ¿Han pensado o han hablado sobre alguna tarifa que pueda establecerse en estos estacionamientos públicos que haya en la ciudad?
0: Sí, claro. Eso puede variar desde 0.5 hasta 10 dólares posiblemente que esté allí. Pero la tasa menor es 0.5 y la tasa mayor son 10 dólares y eso tiene, para llegar a la de 10, tiene que tener unas especificaciones totalmente mucho más amplio y mucho más seguro en lo que se está reformando. Normalmente tenemos la de 0.5, que es una de las más adecuadas.
1: Ok. Y también, bueno, en esto que han estado conversando y en estas ordenanzas, quería preguntarle en esta oportunidad sobre la de las actividades económicas que están en la ciudad.
0: Sí, fíjate, la de actividades económicas es una ordenanza que tiene, se tocó en un momento dado con la gestión anterior por muy por encima de lo que se requiere para lo que vivimos en la actualidad. Hoy en día, desde la Comisión de Finanzas, junto con la Administración del Ejecutivo y Consultoría, el Servicio Tributario CEDEMA está trabajando en un anteproyecto de ordenanza para poder llevarlo en los próximos meses, para poderla establecer y trabajarla para el 2027, con el favor de Dios, que se apegue a las realidades que estamos viviendo y que, por supuesto, tenga consensuado ante todos los gremios y todos los sectores y cámaras empresariales de este municipio.
1: Esto sería, bueno, para ir revisando mejor y llevar mayor control, bueno, sobre las actividades que se están realizando en el municipio.
0: Sí, normalmente las actividades económicas tienen que ver con la permisología de todas las empresas, comercios que puedan tener este municipio y que se puedan adecuar. Ellos van de la mano con el tema de las zonas residenciales o las zonas comerciales para poder ir zonificando este municipio de manera eficiente y que, por supuesto, no perturbe la armonía que pueda tener cada uno de ellos. Ahí cada una de las empresas o empresarios debe cumplir ciertos requisitos que normalmente se están en la ordenanza vigente, como lo es lo de licores, el tema de los comercios para los juegos, el tema para lo que tiene que ver el sector alimentario, el sector empresarial desde cualquier tipo de centro comercial. Y allí es que se está llamando porque se han realizado algunas mesas ya previas para ir escuchando lo que en realidad se va a ir modificando de la misma.
1: Ok, en esa, bueno, ahorita como, o sea, ¿qué tendrían como prioridad en esta nueva ordenanza?
0: Tiene que prioridad primero la zonificación de Maracaibo, que eso

0: muy importante. Tú no puedes adaptar una tasa tributaria si no estás claro en dónde estás ubicado. La realización que ya la venimos haciendo con una ley de simplificación de trámites que lo aprobamos hace poco, una ordenanza, una ley que fue a nivel nacional y que estuvo en Cascada como el primer municipio que aprobó dicha ordenanza junto al alcalde Giancarlo Di Martino, que nos dio la posibilidad de poder ir legalizando muchos comercios y que pudieran tener la agilidad para poder obtener esa permisología que durante mucho tiempo estuvieron en la clandestinidad y que por supuesto que tuvieron un juego administrativo de muchas personas que jugaban con la necesidad del emprendedor, por decir algo, y lo iban pasando de una dirección a otra para poder un mismo permiso, pues. Hoy en día tenemos una agilización de trámites, se está trabajando en la taquilla única digital que va a tener este municipio, donde hemos ido avanzando. Ya ustedes ven que los tributos se pagan por una plataforma que tiene la alcaldía de Maracaibo, ya hemos llegado al IMAO, hemos llegado al CPU, hemos llegado al CDMA, y se ha ido adelantando porque se quiere, en base a lo que hablamos al principio en este tema de la ecología, tener cero trámites de documentación y sin más digitalizado. Esto no quiere decir que habrán algunos soportes que va allí dándose, pero obviamente ya el usuario no tiene que andar en una vía crucis de una institución a otra institución a otra institución para poder obtener la permisología. Ahora simplemente llega a una sola sede y de acuerdo a su actividad económica se le da sus requisitos y ellos de manera más rápida, más ágil, su fisiología. Inclusive en ese primer encuentro que tuvimos ya se han entregado más de 200 usos conformes, donde ya todo el mundo está dentro de su legalidad, ya no es objeto de extorsión de algunos, podríamos hablar, funcionarios que se valen de saber alguna información y poder extorsionar a sus trabajadores, en este caso, que todos los días lo que sacan es este país adelante. En eso se está, en ese reordenamiento.
1: Sabemos que, ahora quisiera preguntarles que sabemos que hay el tema del servicio eléctrico y el agua, ahora son competencias nacionales, pues.
0: Correcto.
1: Del ministerio. Pero, ¿han estado trabajando ustedes en algo para, llevar alguna propuesta o ayudar a la que, puedan sobrellevar esta situación?
0: Pero fíjate, el tema eléctrico es un tema muy sensible, es un tema que está golpeando no solamente a Venezuela, al mundo entero, por el mismo tema que venimos hablando, el tema climático. Lo único que es que Venezuela lo estamos sintiendo nosotros y en el mundo entero lo siente cada uno de ellos, ¿no? Se ha hecho grandes esfuerzos por medio de la presidencia, de algunos acuerdos que se han ido firmando con las diversas

0: siente cada uno de ellos, ¿no? Se ha hecho grandes esfuerzos por medio de la presidencia, de algunos acuerdos que se han ido firmando con las diversas empresas que son las que tienen el alcance, como la Siemens, como la General Electric, para poder trabajar el tema eléctrico. Desde el estado Zulia, con el gobernador Luis Caldera, se ha ido dando grandes avances con el tema de los transformadores que se han ido sustituyendo para un transformador de mejor tecnología y mejor adecuación. Se ha estado trabajando en el tema de Termozulia y otras más empresas que tienen que ver con la generación eléctrica para poder llegar nosotros a autosustentarnos como estado. El alcalde Giancarlo Di Martino ha estado al frente también de ello con la Dirección de Asuntos Eléctricos, pero en realidad son aportes que debe dar netamente las autoridades nacionales del informe sobre lo que se ha ido avanzando en ese tema.
1: Okay. Concejala, ya para finalizar quisiera que nos comentara, bueno, que en qué otras situaciones han estado trabajando. Nos han comentado que, bueno, han estado recuperando algunas cosas también de la alcaldía.
0: Sí, el 9 de agosto entregó el séptimo piso gracias a la intervención total que se realizó allí, en donde se entrega un piso totalmente adecuado, modernizado a estos momentos para los trabajadores y trabajadoras que vivían en un hacinamiento que no había armonía a la hora de que ellos ejecutaran sus labores diarias. Hoy en día tenemos un espacio bien bonito, lo invito a todos.

0: vean, es una antesala al Salón Jesús Enrique Lozada. Y aunque mucha gente podrá decir, bueno, ¿qué podrá traer beneficios a ellos? Bueno, puede traer el beneficio a los trabajadores y trabajadoras que están allí, que tienen muchos años trabajando allí y que no habían sido de manera tocados, ni siquiera heridos. Hoy en día los trabajadores y trabajadoras del Consejo Municipal tienen mejor clima de trabajo, tienen un espacio de dignificación y esparcimiento que puede tener para su salud mental.
1: Bueno, ya escuchamos esta entrevista que sostuvimos con Desiree Fernández, quien es presidenta del Consejo Municipal de Maracay. La entrevista, bueno, nos estuvo hablando sobre distintas ordenanzas que están realizando y trabajando en ellas para, bueno, ir acomodando, ir reformándolas, porque muchas de ellas tienen, bueno, más de 20 hasta 30 años sin reformarse o, bueno, están ya obsoletas. Y en esta vista destacaba la necesidad de la ciudad y el trabajo que está realizando con ambientalistas para sembrar 150.000 árboles en los que, bueno, harán túneles, unos llamados túneles, con árboles en distintas partes de la ciudad para mitigar el fuerte calor que hace en la ciudad y, bueno, tratar de bajar las temperaturas por el cambio climático que se está viviendo. En la misma también nos estuvo comentando sobre el tratamiento que le van a dar especial a los edificios patrimoniales que hay en la ciudad de Maracaibo en marco del reordenamiento urbano que se está implementando y la recuperación del casco central de la ciudad. También estuvo conversando sobre la reubicación de algunos comerciantes en distintos mercados para poder ir avanzando en ese reordenamiento e incluso lo que forma parte de lo mismo también con la creación de pasos peatonales, la recuperación de algunos que estaban pendientes y que desde hace mucho tiempo no se estaban usando. También conversó sobre, bueno, la ordenanza de actividades económicas para, bueno, ir optimizando algunos procesos, bueno, de recaudación de impuestos y, bueno, también ir ayudando a los comerciantes de la ciudad para que puedan regularizarse, puedan, bueno, estar mejor de forma legal. Y también en esa entrevista, bueno, nos conversaron un poco sobre las distintas cosas que están por hacer para, bueno, ir avanzando en distintos problemas que están afectando a la ciudad de Maracaibo. Son las 7 de la mañana, 38 minutos. 7 y 38 minutos de la mañana. Vamos con Rafael González, que nos tiene el tercer boletín con el pronóstico del clima. Adelante, Rafael.
2: Muchas gracias, Jesús. Ya estamos en la raya, pero aquí estamos para llevar este último boletín de la mañana. Ahí vemos cómo hay avanzando la onda tropical 42 que está sobre el delta. Vamos a verla hace una hora pequeña, ahora ya más grande y prácticamente también parte del sur del estado Sucre y avanzando hacia Maturín, hacia el estado Monagas, toda la zona entre Caripe y Maturín con lluvias esta mañana. Así que pendiente, atentos con esta onda tropical 44, los estados de Anzuate, Bolívar, Monagas, Sucre, Guárico, se va a estar moviendo rápido, rápido por los vientos que soplan. También sigue lloviendo entre Puerto Ayacucho y San Juan de Payara hacia el sur de San Fernando de Apure. Ahí vemos las imágenes de esas manchas rojas de lluvia, no tan fuerte como en Monagas y Alta Macudo, pero sí avanza. También está avanzando hacia Tucupita, así que pendiente a los habitantes de Tucupita, no salir sin paraguas. El lago de Maracaibo, quiere decir, también está con lluvias. Ahora estamos viendo la vaguada que teníamos hace un rato entre Menegrande y Caja Seca. Se está moviendo hacia Santa Bárbara de Barina, de Zulia, Santa Bárbara del Zulia. Y en pocos minutos, pues, posiblemente una o dos horas, estará llegando también a Machiques, todo el sur del estado Zulia. Se va a estar integrando para mañana 10:11 de la mañana. Vamos a ver cómo la alerta que tiene Dinamé para hoy se va a cumplir de 11 y 12 del mediodía. Lluvias intensas en Apure, Guárico, parte de Amazonas, Bolívar y también Barinas, unos 40-45 milímetros de lluvia. Podría ser mayor, podría ser menor. Estar atentos también a las 11, 12 del mediodía, las lluvias se van a estar sobre todo el oriente del país y también sobre toda la Guayana Esequiba, que va a estar con lluvias avanzando ya para la tarde sobre el estado Bolívar, Santa Elena de Guairén. Atentos, Santa Elena, con las lluvias para el día de hoy y todo el trayecto entre Santa Elena.

0: y Tumeremo. También para la tarde se esperan lluvias intensas en toda la fachada norte de Táchira y toda la carretera panamericana que va de San Pedro del Río hasta Caja Seca, esa zona, y también Mérida va a estar con lluvias en la tarde. Así que intensas, la onda tropical 42 que va a moverse en prácticamente en 24 horas sobre el territorio nacional y va a cerrar la noche con lluvias en todo el centro del estado Bolívar hacia la Gran Sabana y también todo el centro del estado Guárico entre Calabozo y el sur del estado Cojedes y el norte del estado Guárico. San Juan de los Morros pudiera terminar esta noche con lluvias, igualmente Barquisimeto y el sur del estado Falcón por la zona del Sor. Con esta información nos despedimos agradeciendo a todos ustedes la sintonía. Volvemos a escucharlo mañana, si Dios quiere.
1: Bueno, muchísimas gracias, Rafael. Pendientes. Bueno, así va a estar el clima en nuestro país hoy miércoles 26 de agosto. Ya nos corresponde despedirnos por la red nacional. Muchísimas gracias a todos por permanecer en sintonía de este espacio. Recuerden que, bueno, estamos, vamos a estar con ustedes hasta las 9 a través de nuestras plataformas digitales y a través del canal 11 del Zulia. Tengan un excelente miércoles.

0: 7:43. 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
2: América Latina y el Caribe, qué gusto compartir con ustedes la información de lo que está aconteciendo en esta Abya Yala. Saluda a Yolani Pérez desde los estudios de Radio Progreso en Honduras, en el marco de la 17ª Asamblea General de ALER. Les acompañamos, amigos y amigas, con 15 minutos de información. Bienvenidos, bienvenidas. ALER tiene nueva junta directiva. En México, Organización Campesina celebra 2 décadas de lucha por el derecho a la tierra. Sector público en huelga para exigir reajuste salarial. Fundación ACLO de Bolivia celebra 60 años de servicio con los pueblos. En República Dominicana, maestros de la provincia de Villa Altagracia realizan protestas en reclamo a las deficiencias educativas.
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2: Arrancamos la información desde el sur de América, y es que los médicos del sector público en Paraguay han iniciado esta semana una huelga para exigir reajuste salarial. Los galenos, junto a estudiantes de medicina, desarrollan estas protestas exigiendo mejores condiciones. Nos informan desde Radio Cáritas.
3: 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Cerca de

0: 5.000 médicos y cientos de estudiantes de medicina de la Universidad Nacional de Asunción participaron de la primera jornada de movilización nacional este lunes. Primeramente, frente al Ministerio de Salud Pública y luego frente al Ministerio de Economía. La doctora Arsana González, del Sindicato Nacional de Médicos, explicó que la manifestación responde a una serie de reclamos relacionados con salarios, mejoras laborales y recursos para los hospitales.
1: Nosotros tenemos cuatro causales que hoy nos están trayendo acá frente a nuestra patronal, que es el Ministerio de Salud Pública y Bienestar Social. Realmente el bienestar hoy no lo tenemos. Nuestras cuatro causales son reajuste salarial, segundo punto, mejores condiciones laborales en los hospitales, más médicos, que nos den los elementos necesarios para poder trabajar y que ningún paciente muera por falta de insumos y medicamentos. Nombramientos para los 9.000 médicos contratados con más de 10 a 15 años. ¡Vamos, doble, por trabajar feriado!
0: La presencia de

0: presencia de miles de profesionales en la capital y en distintos puntos del país refleja la preocupación que existe dentro del sector por las condiciones en las que se desarrolla la atención sanitaria. La movilización, que podría mantenerse hasta el viernes, también pone en centro de debate la necesidad de fortalecer el sistema de salud para los trabajadores de blanco, como para garantizar la atención adecuada a los pacientes. Desde Asunción, Paraguay, para Contacto Sur, informó Micaela Silvera, de Radio Caritas Universidad Católica.
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2: Y en ALER estamos de fiesta, no únicamente por nuestra Asamblea General, sino porque la Fundación ACTO en Bolivia ha celebrado 60 años de servicio con los pueblos. El acompañamiento ha sido con los indígenas, con campesinos y las poblaciones originarias marginales del sur de Bolivia. La información con Erlinda González desde la red ACLO.
3: 1966, la Fundación Acción Cultural Oyola emprendió un camino de servicio junto a comunidades indígenas y campesinas. Llegó convencida de que el desarrollo verdadero se construye cuando las personas descubren su propia fuerza, organizan sus comunidades y hacen escuchar su voz. Así la comunicación se convirtió en educación, la educación en organización y la organización en esperanza. Durante 6 décadas, miles de familias y comunidades indígenas, campesinas y barrios urbanos populares fortalecieron su producción, aprendieron a cuidar el agua y la tierra, defendieron sus derechos, impulsaron el liderazgo de mujeres y jóvenes, encontraron en la radio un espacio para compartir conocimientos, preservar su cultura y construir ciudadanía. El director general de Fundación ACLO, padre Freddy Quilo, se refiere a los aprendizajes en 6 décadas.
4: Se ha caracterizado por educar, por aportar a la educación, una formación que la conciencia de vivir en un país con realidades particulares.
3: Las ondas radiales cruzaron montañas, valles y el Chaco, pero el verdadero alcance de ACLO nunca estuvo en sus antenas, sino en las personas, porque cada comunidad fortalecida es una semilla de democracia. Así recuerdan quienes son

0: el trabajo de la institución en Tarija?
1: Se ha capacitado a mucha gente que no sabía leer, no sabía escribir, no sabía comunicar, programas, ya he aprendido.
2: A mujeres enseñarles manualidades, organizar centros de mujeres en las comunidades.
3: La radio ayuda mucho a romper el temor al sector campesino, el desarrollo del entendimiento, comprender un poco lo que era la situación.
0: Cada mujer emprendedora es una esperanza para las nuevas generaciones y cada joven que decide quedarse para transformar su territorio es una victoria colectiva. Hoy, en tiempos de crisis climática, desigualdad y desinformación, el legado de ACLO tiene más vigencia que nunca. Su apuesta sigue siendo la misma: promover el diálogo, defender la dignidad humana, cuidar la casa común y construir puentes donde otros levantan muros. Porque el desarrollo sostenible comienza cuando las comunidades son protagonistas de su propio destino. Según el testimonio de quienes identifican el trabajo de la institución, también fueron parte de ella.
1: Que sigan capacitando familias y a veces lo hace falta, mejore la calidad de vida.
2: Apoyo técnico a través de la radio, con productos, por ejemplo, ecológicos.
3: Jóvenes que pueden ser líderes después de nosotros.
0: Durante 60 años, ACLO visibilizó oportunidades y acompañó políticas públicas, los derechos humanos y otros. El reto es continuar trabajando en defensa de los bienes comunes, como el cuidado de la casa común, en la búsqueda del buen vivir, afirma el director general de ACLO en Bolivia.
4: El horizonte de buscar el buen vivir de nuestra gente, el desarrollo territorial y la comunicación popular. Uno de los grandes retos será el cuidado de la casa común, de los bienes comunes, derechos que se tienen que trabajar en políticas públicas para que pueda garantizar el futuro de nuestras comunidades indígenas campesinas originarias.
0: 60 años después, ACLO celebra mucho más que un aniversario, celebra miles de historias de vida, celebra comunidades que aprendieron a creer en sí mismas, celebra la fuerza de la comunicación que educa, une y transforma. Desde Bolivia, una experiencia que dialoga con toda América Latina, porque mientras exista una persona con esperanza, una comunidad organizada y una voz dispuesta a construir el bien común, ACLO seguirá caminando junto a su pueblo. Para Contacto Sur, Erlinda González, de la Red ACLO, ACLO Bolivia.
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6: Nos vamos ahora hasta el Caribe de América. En República Dominicana, maestros de provincia Villa Altagracia realizan protestas en reclamo a las deficiencias educativas. Más información desde UDECA.
7: Hola, ¿qué tal, amigos de América Latina y el Caribe? En República Dominicana, la filial de la Asociación Dominicana de Profesores en la provincia Villa Altagracia realizó una multitudinaria concentración en el Parque Municipal para denunciar varias deficiencias que, según el gremio, afectan el buen funcionamiento del sistema educativo en esa demarcación de cara al inicio del año escolar. Durante la actividad encabezada por el presidente de la filial, Adalberto Santa María, los docentes reclamaron el pago de incentivos, el nombramiento de personal, mayor cantidad de empleados de conserjería y administrativos, así como la construcción y reparación de las aulas. Santa María afirmó que las autoridades educativas no han dado respuesta a las demandas. Anunció que, como medida de protesta, los maestros trabajarán solo medio tiempo cuando inicie el año escolar. Esto hasta que las autoridades atiendan sus reclamos.
8: Pedimos y demandamos la aplicación del incentivo de los maestros que ya terminaron su proceso de evaluación.
7: El dirigente gremial aseguró que varios centros educativos de Villa Altagracia enfrentan condiciones que impedirán comenzar el año escolar con normalidad debido al deterioro.

0: deterioro de sus estructuras. Según Santa María, en Villa Altagracia hay alrededor de 25.000 estudiantes, generando una situación de sobrepoblación escolar. Al concluir la concentración, los manifestantes marcharon hasta el edificio del Distrito Educativo 04-04, donde entregaron un documento con sus principales demandas. Para Contacto Sur, desde UDECA, en República Dominicana, les informó Rosana Marmolejos.
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2: Y vamos cerrando en el norte de América contándoles que la organización FNLS celebra 20 años de resistencia y de lucha en defensa de las tierras y del sector campesino. Nos informan desde Radio Guayacocotla.
3: Saludos amigos, amigas de América Latina y el Caribe. Desde México, desde Radio Guayacocotla, La Voz Campesina, les informamos que el FNLS, Organización Campesina de Lucha por la Tierra, cumple 20

0: organización campesina de lucha por la tierra, cumple 20 años de pelear por los derechos campesinos y por los presos políticos. Las actividades conmemorativas incluyeron encuentros político-culturales y el seminario denominado FNLS 20 años de lucha por el socialismo en México. Durante el seminario se abordaron temas relacionados con la situación política y social del país, así como el desarrollo de la organización durante dos décadas. También se analizaron acciones emprendidas en torno a la libertad de personas presas políticas y la exigencia de presentación con vida de personas víctimas de desaparición forzada. El compañero Matías Flores nos comparte cómo se vivió esta jornada de conmemoración.
1: De la jornada de actividades que tuvimos aquí en la región Huasteca, en el marco de los 20 años de la fundación de nuestro Frente Nacional de Lucha por el Socialismo, en el lugar se dieron cita compañeros de los estados de Chiapas, Michoacán, Puebla, Estado de México, Ciudad de México, Veracruz e Hidalgo. Ahí realizamos una serie de actividades políticas, pero lo un espacio en donde los diferentes estados del país donde tenemos presencia pues expusieron temas de interés y de la actualidad, sobre todo analizar nuestra práctica durante 20 años y buscar la manera de cómo ir mejorando en esta lucha, en mejorar en las actividades, y sobre todo pues analizar de qué manera darle frente a esta embestida represiva que todavía está o está implementando en contra nuestra. Y también tuvimos actividades culturales en donde las comunidades organizadas de la región presentaron números artísticos como una forma también de fortalecer la relación humana, política entre los integrantes del FNLS.
0: Como parte de las actividades, se desarrolló una marcha por las calles de Huautla en el estado mexicano de Hidalgo. La movilización avanzó por vialidades de la ciudad y entre sus principales planteamientos estuvieron la oposición a lo que consideran políticas neoliberales, la defensa de la tierra, los recursos naturales y territorios comunitarios, así como la exigencia de justicia para personas víctimas de represión o desaparición forzada.
2: De la organización de lucha por la emancipación popular, que el día de hoy también se encuentra en la región Huasteca, en el marco de los 20 años de fundación del Frente Nacional de Lucha por el Socialismo, en ese sentido.
1: Y llegamos a la conclusión que no hay otra forma más que organizarnos de manera independiente y luchar por el socialismo en nuestro país para superar las diferentes situaciones que vivimos de violencia, de pobreza.
3: 7:59. 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

Amigas y amigos, muy buenos días, bienvenidos a esta nueva emisión del Cardenal de Comunidades. Hoy miércoles 26 del año 2026, hoy, bueno, un día bastante lluvioso en la ciudad de Barquisimeto. Amanecimos, bueno, con esa lluvia el día de hoy. Pero aquí estamos como todos los días para brindarles la información de acontecer regional y nacional a través de este programa, el Cardenal de las Comunidades, por supuesto, a través de la señal de Radio Fe y Alegría 97.5 FM, también por la www.radiofealegrianoticias.com y vivo desde nuestro canal de YouTube, Radio Fe y Alegría Barquisimeto. Le invitamos a que usted pueda suscribirse a nuestro canal, activar las notificaciones y estar siempre al pendiente de todo el contenido audiovisual que estamos compartiendo por allí. También le invitamos a que nos siga en Instagram como arroba Radio Fe y Alegría BQTO. Nuestra cuenta en Instagram siempre presta para brindarle pues información durante el resto de la jornada. Por supuesto, llegamos con todo el equipo de Radio Fe y Alegría 97.5 FM en Barquisimeto, desde la dirección de la estación, la profesora Raiza Mollón. En la coordinación, Rosende Revíez, en la producción de este espacio, Josimar Pereira y Alejandra Colmenar, asistencia técnica de Fernando Rivas. Y pues acá en los micrófonos, durante todo este mes de agosto, quienes habla, yo soy Joamir Noguera. 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A esta hora de la mañana vamos de inmediato con esas fechas que van marcando la pauta en la historia de un día como hoy, 26 de agosto. Fechas con historia. Presentamos las efemérides del día en El Cardenal. Vamos al año 1789, ya que en ese año se aprueba la Declaración de los Derechos del Hombre y del Ciudadano en la Asamblea Nacional.

0: Tribunal Constituyente de Francia. En el año 1920 se aprueba la 19ª enmienda de la Constitución de Estados Unidos, que otorga el derecho al voto a las mujeres. En el año 1936, la cadena BBC realiza en Londres la primera transmisión pública mundial de televisión de alta definición. En 1990 ocurre la masacre de Puerto Rico, esto en Badajoz, España. Hoy celebramos, recordamos y conmemoramos el Día Internacional del Actor, celebrado en honor a San Ginés de Roma. Felicidades entonces a todos los actores y actrices. Día Internacional de la Infancia y la Adolescencia Indígena y el Día Nacional de la Solidaridad en Argentina, en homenaje al natalicio de la Madre Teresa de Calcuta. Estas son algunas de las fechas más destacadas en la historia de un día como hoy, 26 de agosto. Recordamos nuestro número de contacto 0424-555-3146, 0424-555-3146, el número cardenal para que a través de ese contacto vía WhatsApp, vía mensaje de texto, usted pueda contarnos cómo se encuentra su comunidad a esta hora de la mañana en materia de servicios públicos, asfaltado, electricidad, agua. ¿Cómo amaneció hoy su comunidad ante esta lluvia, ¿no? Que amanecimos en Barquisimeto. Denos también ese reporte, ¿no? Sobre cómo están las comunidades a esta hora con el tema de las lluvias, cada vez que llueve, ¿no? ¿Cómo está su comunidad en ese sentido? 0424-555-3146 es nuestro número de contacto. A esta hora vamos a identificar y enseguida estaremos de vuelta ya con más información acá en el Cardenal de las Comunidades.
1: Y 10 minutos.
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1: 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Donde nace la noticia, allí llega el cardenal. 8:14 minutos a esta hora de la mañana. 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Vamos de inmediato con las noticias que van marcando la pauta un día como hoy, 26 de agosto del año 2026. Donde nace la noticia, allí llega el Cardenal. Nos vamos, como de costumbre, a nuestro portal web www.radiofealegrianoticias.com. Allí uno de los principales titulares resalta lo siguiente: opacidad y refugios precarios, el panorama a dos meses de los terremotos. Rafael Uzcategui, sociólogo, defensor de los derechos humanos y director del Laboratorio de Paz, informó que a dos meses de los terremotos del 24 de junio persiste la falta de información oficial sobre la magnitud de la emergencia y el número de personas afectadas, lo que dificulta las labores de monitoreo, contraloría de las organizaciones sociales. Durante una entrevista en el programa Punto y Seguimos de Radio Fe y Alegría Noticias, Uzcategui cuestionó que el Estado no haya difundido suficiente información sobre la situación de los damnificados y advirtió que incluso organismos de Naciones Unidas que trabajan en el terreno no tienen acceso a la totalidad de los refugios habilitados debido a la militarización de muchos de estos espacios. A su juicio, la opacidad continúa siendo una norma, por lo que consideró necesario que las autoridades incorporen a las organizaciones de la sociedad civil y de derechos humanos en la atención de la emergencia en lugar de considerarlas como una competencia. El defensor de derechos humanos indicó que una cantidad importante de personas todavía permanece en refugios, mientras que otras se resisten a trasladarse debido a la desorganización. Además, aseguró que algunas personas continúan intentando recuperar los restos de familiares que permanecen bajo los escombros. Sostuvo que los refugiados deben cumplir estándares internacionales que garanticen condiciones dignas, entre ellas acceso al agua potable, saneamiento, seguridad, protección, alimentación balanceada, atención médica y apoyo psicosocial. Igualmente, debe garantizar un trato diferenciado para niños, niñas, adultos mayores y personas con discapacidad, así como preservar la unidad y la privacidad de familias mediante espacios adecuados y, cuando sea posible, áreas exclusivas para mujeres. Sin embargo, denunció que algunos refugios estatales persisten en condiciones de hacinamiento. La autoridad militar no tiene suficiente entrenamiento para poder gestionar este tipo de refugios, así lo declaró. Uzcategui alertó además que la falta de viviendas disponibles para las personas que perdieron sus hogares podría provocar que los refugios terminen convirtiéndose en soluciones de mediano y largo plazo. Desde su perspectiva, la reconstrucción de edificios e infraestructura requiere estabilidad jurídica e institucionalidad, condiciones que actualmente no existen. El director del Laboratorio de Paz sostuvo que la emergencia no se limita a la reconstrucción de edificios, sino también en los medios de vida de las personas afectadas y garantizar la continuidad escolar y el derecho al trabajo. para Euskadi, y esta recuperación debe ir acompañada de una reconstrucción institucional del país. Pues además, pues se necesitan muchas otras cosas relacionadas con pues estas necesidades que tienen las personas que están aún en estos refugios. Concluyó además que el objetivo debe ser el de garantizar una respuesta suficiente y adecuada que proteja los derechos de las personas afectadas, quienes ya han atravesado una situación traumática. Esta información usted puede leerla, incluso verla en su totalidad en nuestra página web www.radiofealegrianoticias.com. Avanzamos con más información. ¿Cómo sobreviven los damnificados por el terremoto en Caracas y La Guaira a 2 meses de la tragedia? 2 meses se han cumplido del doble terremoto que sacudió Caracas y el estado La Guaira. En este sentido, la periodista Arianna García ofreció un balance en el programa de primera mano de Radio Fe y Alegría Noticias, exponiendo la vulnerabilidad que atraviesan las familias afectadas. Al evaluar el alcance global de esta tragedia, García sostuvo, abro comillas, creo que es un drama humano con unas dimensiones que posiblemente no vamos a entender de qué tamaño son en este momento, sino que lo vamos a ver más adelante, cierro comillas, así lo expresó. En este contexto explicó que la afectación va más allá del núcleo directo, ya que la gente está lidiando con la pérdida de sus seres queridos, de sus familiares, pero la gente al mismo tiempo perdió a vecinos, perdió a estudiantes. Respecto a quienes permanecen en carpas, especialmente al oeste de Caracas, las precipitaciones recientes pues han empeorado la situación de estas personas. Asimismo, en los campamentos improvisados de zonas como Antímanos,

San Antonio, El Valle, La Vallecoche. Se puede pasar por allí, pues dentro, y hay muchísimo calor, así lo expresa pues nuestra compañera turista. Con lo de la lluvia se ha vuelto aún peor porque las cosas se mojan. De hecho, en algunos lugares la gente ha donado paletas de madera para que puedan poner allí sus cosas, sus colchones, sus ropas u otros enseres. Sobre la dinámica económica en La Guaira, indicó que hay algunos comercios que han vuelto a abrir, pero hay muchos más que están muy golpeados. Para ilustrar esta realidad, citó el caso del local Arepas y Margaret, cuya dueña estimaba reanudar operaciones a finales de este mes, a finales de agosto o a principios de septiembre, pero perdió 4 trabajadores y perdió una sede completa en Catialamar. En cuanto al entorno físico de la zona y estructuras como el edificio Jurel, manifestó, te vas a encontrar con un paisaje que no es el de hace 2 o 3 meses. Es un paisaje que está bastante devastado. Finalmente, al abordar las medidas fundamentales de auxilio económico, precisó, lo que ha anunciado el gobierno es que van a haber créditos con 3 bancos públicos dados. En total, esta oferta la tienen hasta los momentos 7 bancos. Habría que ver cómo funciona. Sobre las reparaciones de edificaciones bajo etiqueta amarilla, aclaró, yo la verdad no he conversado con nadie al respecto, así que no te pudiera ofrecer información sobre esto. Así lo declaró pues la compañera periodista al programa De Primera Mano. Avanzamos, seguimos con nuestra página web www.radiofealegrianoticias.guanare. Se alista para celebrar a la patrona de Venezuela. La diócesis de Guanare en el estado portuguesa

patrona de Venezuela. La diócesis de Guanare en el estado portuguesa se alista para celebrar a la patrona de Venezuela, la Virgen de Coromoto, desde el miércoles 26 de agosto hasta el 11 de septiembre, con motivo de su aparición hace 374 años y 74 años de su coronación. La periodista Ana Cubero, directora de la Pastoral de Comunicaciones, expresó a Radio Fe y Alegría Noticias que la Iglesia Diocesana invita al recogimiento espiritual y a mantener ese sentido mariano y coromotano, porque no tenemos a cualquier virgen, sino una virgen palpable que dejó una imagen. Cubero agregó que los lugareños tienen el privilegio de que la Virgen de Coromoto dejó huella en Guanare con su aparición y, por supuesto, como devotos y católicos, estamos acá para celebrarla desde el recogimiento espiritual. En este sentido, Cubero indicó que el templo de la diócesis de Guanare está en óptimas condiciones y que contó con la restauración total. Está hermoso, los servicios marchando como debe ser. El sótano tiene una sala de conferencia acolchada con cafetines y los ascensores están funcionando, así lo resaltó. Para finalizar, invita a todos los venezolanos a sumarse a esta festividad mariana durante los próximos días. Información de nuestro portal web www.radiofealegrianoticias.com. Les recordamos a esta hora de la mañana nuestro número de contacto 0424-555-3146, 0424-555-3146. A esta hora, 8:24 minutos, vamos con información del ámbito regional. Para ello, consultamos el sitio web denimpulso.com, SECODAP, alerta sobre daños estructurales en el 27% de las escuelas evaluadas en la región central. Tras los sismos del pasado 24 de junio, Carlos Trapani, director del Centro Comunitario de Aprendizaje SECODAP, informó que casi la tercera parte de las escuelas evaluadas en Caracas, Miranda y La Guaira, zonas fuertemente golpeadas por el fenómeno, presentan daños estructurales severos. Con la mirada puesta en el inicio de clases del próximo septiembre, el defensor de derechos humanos recalcó que la prioridad absoluta debe ser garantizar la seguridad antes de autorizar el regreso a las aulas. Asimismo, la organización alertó sobre afectaciones emocionales en más de 200 niños desplazados, por lo que urge brindarles apoyo psicosocial y asegurar la continuidad de su educación. De acuerdo con el informe titulado Educación después de los terremotos, se han contabilizado 1.405 menores afectados en total, una cifra que incluye lamentablemente 221 fallecimientos. Información que puede usted ampliar en la página web de impulso.com. Avanzamos, vamos entonces con el informador.be.com. Desacuerdo por tarifas entre Hidrovén y Cisterneros de Agua paraliza el llenado Jacinto Lara de Barquisimeto. Después del cierre del llenadero Jacinto Lara, situado en el kilómetro 11 de la carretera hacia Quíbor, el miércoles pasado 19 de agosto, por orden de Hidrovén, una medida que afecta a 273 cisterneros. Este lunes, un grupo de ellos se reunió en el lugar para protestar contra una desjudica tanto el sustento de sus familias como la como su portavoz, Víctor Julio Álvarez. El vocero detalló que desde este punto se cubrían a diario 70 viajes para el abastecimiento de hospitales, unidades de diálisis, cuadrantes de paz, escuelas, CDIs y plazas, entre otros puntos prioritarios. Sobre las causas de la clausura, explicó que se debió a un cambio en la modalidad de trabajo. Previo a las medidas, se realizaron reuniones donde se discutió el cobro del agua. Los montos planteados por la hidrológica resultaron inviables para los transportistas. Según indicó el primer encuentro, Hidrovén propuso cobrar $28 por cada llenado de camión, cuando una carga completa se comercializa en $30. Y en una segunda propuesta bajó la cifra a $15. Por su parte, la contrapropuesta de los cisterneros fue de $6 por una carga de 8.000 litros. Hidrovén insiste en que debemos pagar y no nos oponemos, pero exigimos un monto viable, así lo recalcó Álvarez. Asimismo, recordó que

0: anteriormente, la metodología consistía en una labor social. El pago por usar el llenadero se retribuía con viajes sociales gratuitos, bajo un acuerdo previo con la Gobernación e Hidrolara. Sin embargo, tras el cambio de administración, pues esta dinámica se rompió. Entonces, ¿a qué precio van a vender la pipa de agua de aceptar pues esta tarifa de Hidrovén? Bueno, ahí está el detalle. El usuario final termina pagando ese precio, así lo advirtió pues el portavoz de los cisterneros. Actualmente el valor del servicio varía según la zona. En el oeste de Barquisimeto cuesta $1, en Pavia $1.5 y en el norte de Barquisimeto vale $2. Aclaró que el costo real no corresponde al agua en sí, sino al recorrido, el flete y el desgaste de los camiones. Un ejemplo de este impacto lo vivió Isabel Frías, residente del oeste de la ciudad, quien este lunes debió pagar $2 por una pipa de agua, calificándolo como un duro golpe para su ajustado presupuesto diario. Bueno, así la situación con pues el suministro de agua a través de cisternas. Cuéntenos usted cómo está haciendo con el servicio de aguas. ¿Le llega normalmente el servicio de aguas servidas por tubería o tiene que usted comprar cisterna para abastecerse? Invitamos a que nos comparte esa información de su comunidad a través del 0424-555-3146. Mientras usted nos escribe, nos manda su nota de voz, vamos a identificar. Y enseguida estaremos de vuelta con más del Cardenal de las Comunidades.
1: Ocho y 28 minutos.
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3: Miércoles 26 de agosto, en este primer avance informativo de la Red Nacional de Radio Fe y Alegría Noticias, les comentamos que la ONU situó este martes en 47 el número de muertos en la masacre perpetrada la madrugada de este lunes por bandas armadas en una localidad al este de la capital de Haití, Puerto Príncipe, y reveló que 22 de ellos fueron ejecutados en el recinto de una iglesia. En un comunicado, Naciones Unidas trasladó la condena de su secretario general Antonio Guterres por la masacre perpetrada por las bandas armadas en la cuna de Kingscock, a las afueras de Puerto Príncipe, que dejó al menos 47 muertos. Entre ellos se encontraban 22 que fueron presuntamente ejecutados en el recinto de una iglesia donde se habían refugiado. Por otra parte, el comunicado de la ONU dice: los incesantes ataques de pandillas contra las comunidades y la pérdida de vidas ponen de manifiesto la alarmante situación de seguridad en Haití y refuerzan la urgente necesidad de intensificar los esfuerzos de seguridad haitianos e internacionales para combatir a las pandillas. El secretario general de Naciones Unidas pidió además a las autoridades haitianas que garanticen que los responsables de estos ataques rindan cuentas ante la justicia, incluso a través de las unidades judiciales especializadas creadas recientemente con apoyo internacional para investigar crímenes masivos. Más información en los próximos minutos acerca también de esta ola de violencia que sigue arropando a este país del Caribe, Haití. Les acompañó Alexander Medina.
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1: 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Ocho treinta y seis minutos de la mañana. Seguimos con más del Cardenal de las Comunidades. A esta hora ya tenemos, como todos los miércoles, en conexión a la profesora Luisa Pernalete, quien, como cada semana, nos comparte su columna. Hoy necesitamos cuidarnos para poder ayudar a otros. Para ayudar, no hay vacaciones. Muy buenos días, profe Luisa Pernalete.
4: Hola, bueno, todavía con la boca abierta por lo que oímos de las noticias de Haití. ¡Qué barbaridad! Bueno, pero vamos a lo que nos... sí, realmente, a lo que nos toca a nosotros, ¿no? Mi columna esta semana se llama Cuidarnos para poder cuidar a otros, ¿no? Y es que estoy hablando pues no solamente a las papás y a las mamás, sino también a nosotros los educadores, pues, ¿no? Yo me acuerdo la primera vez que yo trabajé este tema en una escuela y me dieron las maestras: siempre nos dan elementos para cuidar a los alumnos, para mejorar el trabajo con los alumnos, pero pocas veces nos dan para cuidarnos nosotros, ¿no? Y empiezo la columna con una anécdota. Una señora que tiene 55 años, que vive aquí en Barquisimeto, en un séptimo piso, el día del terremoto se tembló tanto ahí donde ella vive, que dice que ha quedado con mucho miedo, que a veces no quieren ni subir, que está buscando a alguien que le aloje por unos días en la planta baja del edificio, porque honestamente le da miedo, y no está

0: en donde estaba afectado, ni su edificio sufrió, ¿no? Entonces, ciertamente, el miedo, la angustia, como decía mi papá, es gratis, uno agarra más de la cuenta, ¿no? Entonces, seguimos con miedo y angustia, no solamente por el terremoto, sino también por muchas otras cosas en este país que nos angustian, que si se va la luz, que si no se fue, que se va a ir, que no nos alcance el dinero, todas estas cosas nos van desgastando, ¿no? Entonces yo voy primero a compartir lo que Yasmín Zambrano, esta psicólogo que además tiene varios libros escritos, que trabaja mucho la resiliencia, recomienda para estas semanas de angustia, ¿no? Ella dice, en primer lugar, que hay que reconocer que estamos cansados. Reconocer el cansancio ayuda, y fingir que no estamos cansados, eso no ayuda, ¿no? Y en segundo lugar, recomienda tres acciones, ¿no? Tres preguntas. Dice, primero, pensemos si nuestro cansancio tuviera voz, ¿qué nos diría? No a ti, sino que nos diría a mí, ¿verdad? En segundo lugar, escribir qué emoción hemos intentado ocultar, porque a veces nosotros decimos, no, todo está bien, pero no, todo está bien. ¿Qué intención, perdón, qué miedo, qué angustia hemos intentado ocultar? Y en tercer lugar, dice, escribe, me doy permiso para estar cansado por, bueno, cada quien sabe por qué puede estar cansado, ¿no? Y luego también dice que si uno saca el cansancio, saca la emoción hacia, entonces es espectador y no es parte, digamos, ¿no? Eso ayuda. Y luego hace una recomendación muy buena, que es escribirse uno una carta a sí mismo, es vivir, no hablarla, porque la escritura ayuda a ordenar la mente. Entonces estas recomendaciones de Yasmín Zambrano, pues las comparto y yo las estoy practicando, ¿no? No sé qué te parecen, yo a mí está para luego ir a las recomendaciones que yo hago.
1: No, muy interesante, ¿no? Primero, bueno, eso de admitir que uno está cansado, porque, bueno, culturalmente o tradicionalmente durante estos últimos años siempre se le ha hecho mucha publicidad a una palabra, ¿no? Que es la resiliencia, ¿no? Que el venezolano, bueno, es resiliente, el venezolano

0: se le ha hecho mucha publicidad a una palabra, ¿no? Que es la resiliencia, ¿no? Que el venezolano, bueno, es resiliente, el venezolano pues aguanta todo y más, ¿no? Todo lo que le venga. Pero ¿hasta qué punto esa resiliencia se convierte también en una negación de ese cansancio, ¿no? Que usted menciona allí, ¿no? Ese cansancio, bueno, de pensar en que en un momento se me va a ir la luz, tengo que hacer tal cosa, pero se me fue la luz, no tengo agua, tengo que buscar o procurar, bueno, cómo completar para el mercado de la semana. Bueno, es un desgaste emocional, psicológico y físico también.
1: Sí, entonces, bueno, entonces yo tengo mis R del autocuidado.
0: ¿Qué son esas R's?
1: Mira, la primera R es reconocer todos los días cómo nos sentimos. A veces nos sentimos bien, a veces nos sentimos mal. Mirarnos en el espejo y decir cómo me siento hoy. O sea, reconocer las emociones del día. No siempre nos sentimos igual, ¿no? La segunda R no es que estos son... una más importante que otra, pongo la de reconocer primero, porque bueno, si tú no sabes cómo te sientes, cómo va. La segunda R que yo pongo es la de relajarnos, recrearnos, aunque tengamos muchas cosas que hacer. Imagino ustedes los periodistas que no tienen día libre.
0: No tenemos vacaciones tampoco.
1: Fíjate, mis vacaciones como las que tengo yo, porque entonces, fíjate, antes de esto tuve una entrevista con una emisora de Caracas, me llamaron ayer, pero bueno, yo no le puedo decir al periodista, no, ¿sabes qué? Yo estoy cansada, no veo cómo sería. No, además era sobre cómo prevenir, cómo prever elementos para este año escolar. Entonces, bueno, tienes que decirle que sí. Entonces, bueno, entonces recrearnos, relajarnos, tomar descanso, pues tenemos, por eso yo, pues hay veces que apago el teléfono y digo, bueno, lo que sea se espera para mañana, porque no puedo seguir en esto, ¿no? La tercera, es la cuarta realmente, la de reír y sonreír. Yo me sonrío frente al espejo, y eso me ayuda a distendirme, eso me ayuda cuando voy a salir, de llegar sonriendo a donde voy a comprar las hortalizas o a donde voy a poner gasolina. Eso ayuda, o sea, reír y sonreír. Ya estoy pensando crear un grupo entre las vecinas para que nos juntemos de vez en cuando, tomarnos un café, así sea para reírnos un rato, ¿no? Entonces, reír y sonreír, eso ayuda. Esto es muy importante, regalar piropos, yo a mí, ¿no? A veces lo que hacemos es quejarnos de todo el mundo, pero que hace cosas buenas y tenemos cosas alrededor que merecen piropearse. Por ejemplo, eso que está haciendo Celeria en las zonas afectadas con los niños, está teniendo unas aulas abiertas, pero para vacaciones, no para enseñar a justificar, sino para que compartan sus miedos, para que jueguen. Mira, han mandado unos videos muy bonitos, entonces eso hay que decir que qué buena idea fue esa de en vacaciones con esos pueblos en donde fueron, esos lugares donde fueron afectados por los terremotos. Pero también regalar piropos a la gente que nos rodea, ¿no? Ay, qué lindo tu muñeca, le digo a los niños donde yo camino. Ajá. Y entonces a veces andan unos niños pequeños, unas niñitas pequeñas con su muñeca o con su perrito. ¿Y cómo se ríen los niños cuando uno los piropea? O le dice a una mamá, qué niño tan lindo ese que usted carga en el coche. La señora no sabe quién soy yo ni tal como me llamo. Pero ¿cómo se sonríe la señora? Entonces regalar piropos también es una cosa buena. Y ahora que va a comenzar el nuevo año escolar, el próximo mes, puedes decir qué bonita la carterera que tú haces, qué bonita esta clase que tú diste. Regalar piropo, ser de la Asociación de la Alabanza Mutua, como mencionó un estudiante que fue detenido, alabando los unos a los otros, ¿no? Eso es una cosa que ayuda mucho, ¿no? También reunirnos, o sea, pasar las cosas en solo, que Daniel lo dice, la Escuela de Psicología de la Católica, en los consejos que ustedes estaban dando al principio, ¿no? Hacerlo solo es muy difícil, porque el país está difícil. Reunirse con otros, con los vecinos, reunirse con gente en la parroquia, reunirse con los compañeros de trabajo, no solamente al trabajo, sino a reunirnos, a conversar, pues eso ayuda, ¿no? Y finalmente, rezar. Los que tienen familia, pues recen en familia, como yo, pues bueno, rezar y rezar por los demás. Estas R de verdad ayudan a uno, pues seguir

0: extendiendo la mano, él va a decir, ah, pero se me olvidó una, recurrir a ayuda cuando uno la necesita. Hay gente que cree que recurrir a ayuda es debilidad, no, recurrir a ayuda es signo de inteligencia. Ajá. Yo tengo que pedir ayuda en cosas de tecnología, que me cuesta mucho. Ajá. Bueno, pero también recurrir a ayuda si yo creo que psicológicamente no siento bien. Entonces, recurrir a ayuda es una R importante. Mis R's, Yanir.
1: Buenísimas todas esas R que usted nos da, profe, porque, bueno, son cosas que están siempre a nuestro alcance, cosas que podemos hacer y que, bueno, terminan teniendo un gran efecto beneficioso para nuestra salud.
0: Sí, así es. Y te digo, no se necesita nada del otro mundo. Y yo utilizo la familia de con una sola letra porque es más fácil recordarlo así, ¿no? Entonces, no es nada del otro mundo. Claro, son cosas que yo he practicado. Cuando digo reírme, yo me río de mí misma cuando cometo cuando meto la pata. Es como yo paso 40, tú comprenderás que no es fácil meter la pata, ¿no? Ajá. Entonces me río frente al espejo y salgo sonriendo, ¿no? Y cuando uno sonríe y saluda del abasto, el otro también sonríe, ¿no? Aunque yo no le puedo aumentar el sueldo ni mi innovación, pero puedo ser amable. Entonces, y eso tiene que ver con el poder sí, ser amable, como lo decía el Papa Francisco, ¿no? La amabilidad no es simplemente buenos modales. La amabilidad es decir que el otro es importante, ¿no? Bueno, así está.
1: Bueno, muchísimas gracias, profe Luisa Pernalete, por esta columna semanal que nos comparte todos los miércoles. Hoy, bueno, el título, necesitamos cuidarnos para poder ayudar a otros, para ayudar en vacaciones, definitivamente, y todos podemos ayudar desde el lugar donde estemos, desde el entorno en que nos encontremos, y por supuesto siguiendo esas recomendaciones con R que nos da hoy la profe Luisa Pernalete. Muchísimas gracias, profe.
0: Bueno, nos vemos el próximo miércoles.
1: Seguro que sí. Bueno, nosotros vamos a una breve pausa y enseguida regresamos con más información acá en el Cardenal de las Comunidades.
2: Y 47 minutos.
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0: Y es que en el estado Monagas, fuertes lluvias y vientos causaron afectaciones en gran parte de esta entidad del oriente del país.
1: Lluvias y fuertes vientos huracanados causaron estragos en todo el territorio monaguense. Esto es producto del paso de la onda tropical número 41 por la región. Organismos de seguridad en Maturín registraron la caída de 28 árboles, los cuales ocasionaron daños en 7 vehículos y voladeras en viviendas de los sectores Las Cocuistas, La Morcoya y la calle Cedeño. Adicionalmente, se reportó afectaciones en el gimnasio Gilberto Roque Morales del Polideportivo de Maturín y la caída de vallas comerciales en el casco central. También fallas en el servicio eléctrico en 4 sectores.
2: Todo comenzó fue aumentando progresivamente el viento, se comenzaron a escuchar unos sonidos demasiado fuertes, sonidos de lámina, parecía hasta que iba a temblar porque se escuchaba un ruido como que venía por debajo de la tierra. Pero luego, bueno, de isofacto, pum, sentimos fue el árbol cuando se estaba cayendo, y en ese momento cesó la lluvia, llovió por 2 veces intermitentemente. Luego cesó, salimos a ver, ya el árbol estaba ahí.
1: Por otra parte, el director de Protección Civil de la entidad, Hércules Franklin, mencionó que la onda tropical ya hizo su paso por el oriente del país y no hay afectaciones graves ni ninguna persona lesionada que se pueda lamentar por este evento natural. Sin embargo, no solo el municipio de Maturín sufrió afectaciones, se reportaron caídas de árboles y desprendimientos de techos en el municipio Acosta y Cedeño. Desde el estado Monagas, Nangelis Gamboa, Radio

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1: Muchísimas gracias, Angelis. Más detalles en nuestra emisión de Punto y Seguimos. A esta hora les acompaño a Alexander Medina. Prosigan con nuestras respectivas programaciones.
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0: informamos que la Comisión Interamericana de Derechos Humanos presentó ante la Corte Interamericana de Derechos Humanos el caso de Fernando Alberto Albán Salazar, dirigente opositor venezolano que murió bajo custodia de Estado en octubre de 2018, tras concluir que Venezuela incurrió en violaciones de derechos humanos relacionadas con su detención, tortura y muerte. El organismo informó que sometió el caso ante la Corte Interamericana de Derechos Humanos el 5 de agosto. La denuncia había sido presentada ante la Comisión el 26 de abril de 2019 y también contempla las agresiones que, según la CIDH, sufrieron familiares de Albán, así como la falta de investigación efectiva sobre su muerte. Albán, de 56 años de edad, era dirigente del Partido Primero Justicia y concejal del municipio Libertador de Caracas. De acuerdo con la información recogida por la Comisión, fue detenido el 5 de octubre de 2018 por funcionarios de SEBIN cuando regresó de Nueva York, donde había participado en actividades relacionadas con la Asamblea General de Naciones Unidas. La CIDH señaló que la detención del opositor ocurrió sin orden judicial y que durante aproximadamente 20 horas las autoridades negaron que estuviera detenido, situación que llevó a sus familiares a denunciar desaparición forzada. 13 días después, el 8 de octubre de 2018, mientras sus abogados esperaban que fuera presentado ante un tribunal, el entonces fiscal general de la República, Tarek William Saad, informó que Albán había muerto tras lanzarse desde una ventana de la sede del SEBIN. La versión fue cuestionada por los familiares y los representantes legales de la víctima, que denunciaron inconsistencias en torno a las circunstancias de la muerte, entre ellas contradicciones en los certificados de defunción. Más detalles en nuestra emisión de Punto y Seguimos a las 12 del mediodía de este miércoles 26 de agosto. A esta hora
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0: 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Lara es una sola, interpretado por Agrupación Santoral, género golplarense.

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1: 11:28 de la mañana. Les contamos en este avance informativo que el Servicio Autónomo de Contraloría Sanitaria, el Ministerio del Poder Popular para la Salud, emitió una alerta sanitaria tras detectar la comercialización ilegal y falsificación en el país del medicamento Perjeta, concentrado para solución para infusión utilizado en tratamientos contra el cáncer de mama. El lote afectado es el JN-824, registrado bajo el número PB-1331-25, cuyo titular es Productos Roche. La casa matriz Hoffman La Roche LTD confirmó que este número de lote no corresponde a ningún registro de fabricación legítima, por lo que se trata de un producto falsificado e ingresado ilegalmente al territorio nacional. Al ser de origen desconocido, las autoridades advierten que no se garantiza su composición, esterilidad, condiciones de conservación ni efectividad terapéutica, lo que representa un riesgo grave para la salud de los pacientes. El Servicio Autónomo de Contraloría Sanitaria exhortó a la población a no adquirir ni administrar bajo ninguna circunstancia unidades identificadas con el lote JN-824. El producto genuino y legalmente autorizado en Venezuela solo se distribuye a través del Banco de Drogas Antineoplásticas Badán, Fundación Badán. A clínicas, farmacias y centros de salud se les recomendó adquirir insumos únicamente a través de proveedores certificados por el Ministerio del Poder Popular para...
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5: Y a esta emisión meridiana de Radio Fe y Alegría preparamos con mucho gusto para usted. Hoy es miércoles 26 de agosto de 2026.
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5: En este momento nos sintonizan y permanecen atentos a todas las noticias que a esta hora, el mediodía, vamos a compartir con ustedes. Así que estamos listos y preparados para comenzar con las informaciones y a repasar un poco la agenda informativa.
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5: Un tema que queremos tocar el día de hoy es el tema de la reubicación escolar tras los sismos, y es que el Ministerio de Educación estará reubicando a los estudiantes de 91 escuelas con daños severos al inicio de clases el próximo 14 de septiembre. También otras informaciones advierten sobre el retorno a las aulas, pero en este caso se trata de SECODAT y de REGNA, quienes han señalado que no existen condiciones óptimas para el regreso a clases debido a fallas en la infraestructura, la falta de servicios básicos y secuelas emocionales en las comunidades. Otro punto que estaremos abordando el día de hoy es la reapertura del aeropuerto de Maiquetía. Este aeropuerto internacional que estará reanudando operaciones comerciales temporales de forma oficial el próximo 1 de septiembre. En temas regionales hablaremos sobre una situación que llevan los vecinos del sector Villa Valentina en Maturín, donde han acudido a Corpolé por fallas en el servicio eléctrico. Denuncian además el deterioro y riesgo en la rampa del sector Morrocoy 2, esto en la localidad de Guasdualito. En otra información, familias y residentes de Alta Vista en Guayana reportan contar con agua potable solo 2 horas al día. Y hoy estaremos hablando con Eric Quiroga, quien analiza el impacto del fenómeno del niño o del superniño, como últimamente se ha dado a conocer, en ecosistemas emblemáticos del país como el Salto Ángel y el relámpago del Catatumbo. A las 12:02, vamos a esta hora a hablar sobre actualidad informativa.
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5: Amigos, informarles que los estudiantes matriculados en las 91 escuelas que sufrieron daños severos tras el doble terremoto del pasado 24 de junio serán reubicados en las instituciones más cercanas a sus comunidades para el inicio del año escolar 2026-2027, programado para el 14 de septiembre, según informó este martes 25 de agosto el ministro de Educación Héctor Rodríguez durante un acto en Caracas. El ministro detalló que 11 de los planteles sufrieron colapsos totales, mientras que otros 80 presentaron daños en sus infraestructuras. Explicó además que el evento sísmico afectó a cerca de 900 instituciones en todo el país, aunque la gran mayoría registró daños menores. En paralelo, las autoridades avanzan en la liberación de las 67 escuelas utilizadas como refugios temporales tras la emergencia. De acuerdo con el ministro, 12 del traslado de las familias afectadas a campamentos unifamiliares o la asignación de soluciones habitacionales. La medida de reubicar al personal escolar y también a los estudiantes se anuncia semanas después de que el movimiento Fe Alegría advirtiera que más de 18.000 alumnos en todo el país podrían ver interrumpidas sus actividades académicas si no se atienden con urgencia 31 espacios críticos en su red de planteles, una información que hasta ahora refleja el portal El Pitazo. Avanzamos con otras informaciones, y es que para algunos estudiantes el retorno a clases el próximo 14 de septiembre no significa simplemente reencontrarse con sus compañeros, preparar los útiles y volver a las rutinas. En las comunidades golpeadas por los terremotos del 24 de junio, volver a entrar en un aula puede significar enfrentarse nuevamente a las grietas, el recuerdo de quienes ya no están y el

0: miedo de que vuelva una réplica y sacuda sus instituciones. En este contexto, las organizaciones Centros Comunitarios de Aprendizaje, conocidos como SECODAP, y la Red de Derechos Humanos de Niños, Niñas y Adolescentes, conocidos como REGNA, presentaron el informe situacional sobre afectaciones al derecho a la educación tras el doblete sísmico del 20 de junio del 2026. Esto fue elaborado a partir de un monitoreo realizado entre el 27 de junio y el 4 de agosto. En las comunidades educativas consultadas, 51,5% reportó fallecidos, 26,3% heridos, 45,5% personas desaparecidas y 58,6% miembros damnificados. La consulta revela que 27,3% de los planteles presentan daños graves, entre ellos grietas profundas en vigas o columnas, desprendimientos de techos, colapsos estructurales parciales. El 65,7% registra daños considerables, leves, otros con fisuras en frisos, vidrios rotos y caída de mampostería. El informe señala además que 56,6% de las escuelas monitoreadas no cuentan con telefonía o internet, 43,4% presenta problemas severos y ausencia total de agua potable por tubería, y 17,2% de los planteles están siendo utilizados como refugio para damnificados, centros de acopio, comedores o puntos de atención médica, lo que plantea una disyuntiva para las comunidades: desalojar a estas familias que todavía necesitan protección o intentar comenzar las clases en instituciones que continúan funcionando como centros de atención a la emergencia. Ante la proximidad del 14 de septiembre, SECODAP y REGNA plantearon medidas indispensables para garantizar un regreso seguro, realizar evaluaciones técnicas independientes y certificar las habilidades de cada plantel, publicar información detallada sobre los daños, implementar un registro confidencial de niños afectados, así como establecer simulacros y protocolos de evacuación ante posibles réplicas, ofrecer programas sostenidos de atención psicológica y garantizar condiciones salariales dignas para los docentes. 12.6 minutos. Bueno, y hasta ahora también informarles que el Instituto Aeropuerto Internacional de Maiquetía informó este martes 25 que a partir del martes 1 de septiembre de 2026 se iniciarán formalmente las operaciones comerciales en los terminales temporales habilitados, tanto para vuelos nacionales como internacionales. En un comunicado oficial, las autoridades del aeropuerto de Maiquetía destacaron que esta reapertura es posible gracias a un proceso de reconstrucción bajo altos estándares de calidad y últimas tecnologías. El organismo subrayó que el espacio representa una profunda reconexión con el mundo y con lo nuestro, y afirmó que la puerta de Venezuela sigue abierta al porvenir para mitigar el impacto y reactivar de forma progresiva. Mientras avanza las reparaciones definitivas, el aeropuerto instaló estructuras modulares temporales en las áreas de estacionamiento. Estas incluyen zonas diferenciadas de salidas nacionales con tres puertas de embarque para atender a unas 480 pasajeros, y en el área internacional cuenta con cuatro puertas y capacidad para unos 780 pasajeros, además de un área de llegadas compartidas. La capacidad conjunta estimada supera los 1.260 pasajeros simultáneos, lo que presenta aproximadamente el 30% de la operatividad previa a los sismos. La fecha inicialmente proyectada para el reinicio parcial era el 24 de agosto, pero fue aplazada tras evaluaciones técnicas y varias aerolíneas ya ofrecían vuelos a partir del 1 de septiembre en su sistema de reservas. El instituto invitó a los viajeros a comunicarse directamente con sus aerolíneas para verificar la reprogramación de vuelos hacia los terminales temporales y exhortó a mantenerse atentos a los canales oficiales y redes sociales del instituto para próximos anuncios y actualizaciones. Información que tiene hasta ahora el portal Efecto Cocuyo. Y antes de hacer la primera pausa, los invitamos a unirse a nuestra comunidad informativa. Síganos en arroba Radio Fe y Alegría y www.radiofealegrianoticias.com. Los seguimos allí en cada una de estas plataformas que tenemos para que usted nos pueda leer, escuchar y ver también a través de nuestra plataforma en YouTube. Vamos a la pausa.
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6: Gracias por seguir en sintonía de Radio Fe y Alegría. Son las 12:11 minutos y nosotros a esta hora vamos a repasar qué pasa en las regiones.
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6: Vamos a comenzar en el oriente del país. Atención, habitantes del sector Villa Valentía en Maturín están acudiendo a Corpolé para solicitar soluciones a las constantes fallas en el servicio eléctrico. Nuestra compañera Angelis Gamboa nos tiene más detalles.
7: Habitantes del sector Villa Valentina de los Guaritos 5 de la parroquia Alto Los Godos en Maturín se acercaron a la sede de Corpolé para exigir la electrificación de la zona. Los vecinos de la comunidad aseguran que este es un proyecto que está en planes de desarrollo desde el 2024.
8: Mi nombre es Iaina Chihuita, vivo en el sector Villa Valentía. Estamos haciendo este presupuesto que ya tenemos desde el 2024. Con este presupuesto tenemos más de 10 años pegados de un poste del sector Paseo de la Gracia de Dios, donde ese sector últimamente ha tenido problemas con su transformador. Le hicieron el cambio del transformador y ellos están pidiendo que el sector Villa Valentía, los que estamos pegados de ahí, nos desconectemos de ese poste porque ellos están siendo afectados por la cuestión de la luz.
7: Los afectados comunicaron que el servicio eléctrico que reciben actualmente es de forma incompleta. Proviene de una conexión improvisada en el sector vecino. Esto no le permite contar con energía de manera óptima y ocasiona constantes fluctuaciones.
9: Yo también vivo en el sector Villa Valentía. Nosotros ya vinimos acá a Corpolé a presentar todo lo que nosotros tenemos ahí como proyecto.

0: encargué a presentar todo lo que nosotros tenemos ahí como proyecto, o lo que se dice que estaba aprobado. Nos informa el director de acá que hay que hacer otras cosas, otros canales pertinentes. Nosotros estamos en eso, pero estamos solicitando la ayuda, bien sea de la gobernación, bien sea de la alcaldía, que se aboque a la comunidad.
1: Este sector tiene alrededor de 18 años de fundado y está conformado por un total de 15 familias, la cual ha ocasionado que los vecinos de la localidad hagan un llamado al gobierno regional y a Corpolet para que agilice este proyecto, que es vital para la necesidad de la zona. Desde Maturín, Estado Monagas, Nangelis Gamboa, Radio Fe y Alegría Noticias.
2: Gracias, Nangeli. 12:13 minutos. Atención, usuarios están denunciando deterioro y riesgo en la rampa sector Morrocoy 2 en Guasdualito. Yorky Hernández hasta ahora nos tiene más detalles.
3: Usuarios y residentes del sector Morrocoy en el municipio de José Antonio Páez del estado Apure solicitan la intervención urgente de las autoridades locales y regionales ante el avanzado deterioro que presenta la rampa metálica.

0: porque tenemos ya mucho tiempo en esto. Y por encima no paso porque las planchas se pegaron y una plancha me picó un caucho, y un caucho ahorita, bueno, vale plancha. Y ahora me tiro por debajo rezando que sea lo que Dios quiera, pues.
1: Los afectados exigen una solución definitiva por parte de los organismos competentes, proponiendo la reparación inmediata de la rampa o la construcción de un puente cajón o alcantarillado seguro. Es la información desde Guasdualito, en el estado Apure, Yorke Hernández, Radio Fe y Alegría Noticias.
2: 12:15 y atención, en otras informaciones, la Comisión de Derechos Humanos presentó el 5 de agosto de 2026 ante la Corte Interamericana de Derechos Humanos el caso número 14.267 relativo a Venezuela por la responsabilidad del Estado en la detención arbitraria, tortura y ejecución extrajudicial del dirigente opositor Fernando Alberto Albán Salazar, así como por las agresiones a su familia y la impunidad en los hechos. La Corte Internacional solicitó a la Corte de Derechos Humanos que declare la responsabilidad internacional del Estado y ordene, entre otras medidas, la reparación integral, material e inmaterial, mediante compensación económica y satisfacción, un programa de rehabilitación psicológica y psicosocial para los familiares, una investigación seria y un plazo razonable que esclarezca los hechos, sancione a todos los responsables, incluida la cadena de mando, y garantice la participación de la defensa familiar. El caso se originó en una petición presentada ante el Corte Internacional de Derechos Humanos el 26 de abril de 2019 mediante un comunicado. La Corte recordó que Albán, de 56 años, fundador del partido Primero Justicia y concejal del municipio Libertador del Distrito Capital, fue detenido el 5 de octubre de 2018 al regresar de Nueva York, donde había asistido a la Asamblea General de la ONU. Albán fue apresado en el aeropuerto de Maiquetía por funcionarios del SEBIN, sin orden judicial ni explicación, y durante unas 20 horas las autoridades negaron su detención, lo que la familia denunció como una desaparición forzada. El 8 de octubre de 2018, mientras sus abogados esperaban su presentación ante un tribunal, el fiscal general informó públicamente que Albán se había suicidado en la sede del SEBIN. La familia y su defensa cuestionaron esta versión y señalaron múltiples irregularidades, entre ellas certificados de defunciones contradictorios. Solo se procesó en ese momento a dos funcionarios del SEBIN por incumplimiento de deberes de custodia. Las penas fueron reducidas y quedaron en libertad. Las denuncias de tortura, desaparición forzada y ejecución extrajudicial no fueron investigadas. La Corte Internacional de Derechos Humanos también pide dejar sin efecto los antecedentes judiciales, administrativos, penales o policiales contra Albán y su familia, prevenir, investigar y sancionar actos de hostigamiento contra la familia y su defensa, y adoptar medidas de no repetición, como asegurar la independencia de la designación de la Fiscalía General, garantizar investigaciones imparciales por muertes bajo custodia estatal, abstenerse a comentarios públicos sobre causas penales pendientes y capacitar al SEBIN, el Ministerio Público, el Poder Judicial en derechos de las personas detenidas y debida diligencia. Una información que tiene hasta ahora el portal Efecto Cocuyo. 12:17, amigos, vamos a hacer la pausa y luego tenemos más información. No se vayan.
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4: Veinte minutos. Nosotros seguimos con más información y hasta ahora vamos a seguir repasando lo que pasa en las regiones.
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4: Vamos a la capital venezolana y es que los maestros de Caracas se preguntan a dónde van a parar los recursos del IPASMED. Dejemos que sea nuestro compañero José Blanco quien a esta hora nos ofrezca más detalles.
5: Dirigentes, compañías de sus agremiados, se presentaron para solicitar la directiva de este ente que preste la atención de salud a los docentes. Así lo indicó el profesor Egan Barado, quien preside el sindicato de maestros del Distrito Capital. Barado agregó que personas que no son del sector reciben la atención médica luego que cancelan por el servicio.
6: Hay un grupo de personas que no son educadores y lo están atendiendo así, aquí en el PAME de cortesía, donde, bueno, le cobran realmente la atención, el laboratorio, operaciones, etcétera, etcétera. No sabemos a dónde está llegando ese dinero. En el caso de los docentes y los trabajadores del gobierno del Distrito Capital, que ellos le descuentan en el IPASME una parte y el otro lo paga el gobierno del Distrito Capital, ya tiene una deuda del 2025-2026 y por tanto el IPASME no atiende a estos trabajadores que lo necesitan, pero si están atendiendo a esta persona que por cortesía, pase de cortesía, le están cobrando. Entonces, por favor, el llamado es a la autoridad del IPASME que esto tenemos que solucionarlo lo más pronto posible.
5: Desde Caracas, José Blanco, Radio Fe Alegría Noticias.
4: Gracias, José. Bueno, vamos al oriente del país y es que familias de al menos 5 residencias de Altavista tienen agua solo 2 horas al día. Francesca Díaz hasta ahora nos tiene más detalles.
7: Vecinos de aproximadamente 7 comunidades del sector Altavista Norte protestaron este miércoles por el tema de la falta de agua en la localidad. Los afectados aseguraron que tienen agua solamente 1 hora y media por día, lo que ha afectado directamente su calidad de vida. Escuchemos.
8: Buenos días. Yelixa Vallejo, una ciudadana más, una venezolana más, que le duele lo que está pasando en nuestro país. Yo estoy cansada de tantas mesas. ¿Qué más mesas? ¿Qué se discuten? ¿Acaso no saben lo que nos está pasando? ¿Acaso no saben lo que estamos viviendo? Tenemos problemas de agua. El agua, el vital líquido, ¿ah? Para que nos sirve para cocinar, para bañarnos, para lavar, para hacer todo, todo, es vida. La electricidad. Gente que están enfermos, ¿ah? Que no pueden estar sin ventilador, sin sus cosas, pues, que se necesitan. ¿Ah? Ya estamos cansados. Esta es la realidad que padecemos toda la familia, especialmente aquí las amas de casa, que nos dedicamos al mantenimiento del hogar del día a día, como es lavar teteros, cocinar, beber agua. Todo esto nos afecta a toda la ciudadanía en general, que siendo una ciudad teniendo los 2 más grandes ríos, padezcamos del... Este botellón que ustedes ven aquí cuesta alrededor de $1 o más. Y en una casa no abastece un botellón de agua. Que en una casa donde tenemos 4 o 5 familias, tenemos que beber el agua, tenemos que cocinar y de muchas cosas que tenemos ahí. Imagínense ustedes cuando tenemos que lavar. El vital líquido es un derecho. Usted toma agua, nosotros tomamos agua. Necesitamos el agua para por nuestra salud, para hidratarnos. Además de eso, fíjense una cosa. Racionan el agua y les voy a contar el horario.

0: El agua se va a las 6 de la tarde, llega a las 8 de la noche, cortan el agua, viene a las 4 de la mañana, se va a las 8 de la mañana, y esta es la rutina constante que tenemos todos los habitantes para poder abastecernos.
1: En mi residencia Altavista, residencia Angostura, el agua nos llega media hora en la mañana y una hora en la noche. Y los fines de semana, viernes, sábado y domingo, no llega nada y tenemos que llegar a la triste consecuencia de comprar camiones cisterna, que cada camión cisterna nos cobra $80 por cada camión.
2: Desde Ciudad Guayana, Francias, Radio Fe y Alegría Noticias.
3: 12:25 minutos y atención, dirigente regional de Copey en el estado de Apure desmiente versión oficial de las sanciones para justificar los apagones eléctricos. Alexander Medina nos amplía.
4: En los 7 municipios del estado Apure, la crisis eléctrica se sigue acentuando. Los apagones y racionamientos eléctricos se presentan cada vez más prolongados hasta 6, 7 y 8 horas en diferentes comunidades. Ante ello, la presidenta del Consejo Legislativo del estado Apure, Ofelia Padrón, indicó que todo se debe a que todavía Venezuela sigue siendo un país sancionado.
5: La crisis eléctrica es algo que lo tenemos nosotros, somos un país sancionado. Un país que no tiene el mismo ingreso que tenía

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0: 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Llevando, tema interpretado por la Superbanda de Venezuela, Paco, versión sinfónico.

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0: se acabó. Tema interpretado por Jorge Lichacín junto a San Luis, género urbano latino.
1: San Luis, el cuenta canciones que faltaba, muchachos. Gracias por venir. Gracias. Yamil Marrufo, maestro. Wismer, muchas gracias, muchachos.

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1: No te vas. Tema interpretado por...

0: amigo, brindemos en esta noche por esa mujer que los dos amamos, pero que el destino tendrá que poner fin a esta situación. Brindemos, amigo.
1: Brindemos.

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3: Viva Venezuela. Tema interpretado por Un Solo Pueblo. Género, tambor.
4: Viva Venezuela.

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Raro, tema interpretado por Chino y Nacho.

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1: Robando Azules. Tema interpretado por Jordano y Servando y Florentino.

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0: Tres lágrimas, tema interpretado por Walter Silva, género folclore.

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1: Mi mejor fruto, tema interpretado por Carmelo Flores, género folclore.

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Tema interpretado por Ricardo Montaner.

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Amigos de Háblame Bajito, les saluda Jorge Labrador y también quiero saludar a la Red Nacional de Radios de Fe y Alegría Noticias. Como saben, salimos bajo la dirección de Vidalina Campos, en la subdirección de comunicaciones Gurmele Villalobos, en producción y programación Anthony Galindo, en la producción general Carlota Rojas, en los controles técnicos me acompaña José Rondón y quien les habla Jorge Labrador. Ya saben, pueden también seguirnos en nuestras redes sociales en arroba Radio Fe y Alegría, arroba Radio Fe Alegría en Instagram, mi cuenta arroba Jorge Labra 72, para que pues ustedes puedan interactuar con nosotros y el contenido que siempre estamos publicando. Bueno, hoy vamos a tocar un tema muy sensible y tiene que ver con las deportaciones de todo lo que son los migrantes que se encuentran en los Estados Unidos. Y para eso, pues hoy tenemos a Niurka Meléndez, quien

0: Ahora de Bay en YC, ¿no? Tengo entendido, sí, es así, creo que es la, ajá, vía en NYC de Nueva York, ¿no? Sí, bueno, con ella vamos a hablar sobre el panorama actual de la inmigración, operaciones que se están llevando a cabo, las detenciones, políticas de exportación en Estados Unidos. Muy buenas tardes, Yurka, saludos.
1: Gracias, José. Gracias a ti por la invitación. Siempre un gusto estar contigo.
0: Bueno, y de verdad que queremos tocar el tema de todo lo que es esto que está sucediendo, que hemos visto en las noticias, ¿no? Con el tema de imágenes que sorprenden mucho porque estamos viendo personas que las están deportando, pero no a sus países de origen, sino también se lo están llevando para África y para otros países. Y eso pues genera también mucha alarma, ¿no?
1: Sí, bueno, realmente no ha sido fácil, sobre todo por las informaciones que se ven a través de los medios de comunicación, que muchas veces, Jorge, y aquí lo hablo con mucha responsabilidad, más es el miedo que meten que lo que pudiera realmente pasar a un inmigrante. Sin duda, y no podemos tapar el sol con un dedo, están ocurriendo deportaciones a terceros países que son convenios completamente legales y válidos que tienen entre países, es decir, los Estados Unidos que hable con países como Ecuador, Honduras, Guatemala, países en Centroamérica, en Sudamérica, ahora países en el continente africano, en donde ellos están haciendo acuerdos de lo que llaman un tercer país. Por lo general, esto ocurre cuando la persona a la que se va o la nacionalidad del migrante que se va a deportar no tiene en el momento la posibilidad entre países a nivel diplomático de poder enviarte directamente a tu país de origen. ¿Qué es lo que está ocurriendo? ¿Qué es lo que puede ser definitivamente muy grave, ¿no? A nivel de lo que sería el tan mentado debido proceso, que en la teoría dice que a ti se te tiene que notificar cuál es el país donde se te va a deportar y tú puedes, con representación o sin representación, lo que llaman la autorrepresentación, es decir, no tengo abogado, no tengo forma de pagar abogado, en este país, a diferencia de muchos, de inclusive Venezuela, antes, tú podías buscar o tener un abogado público en este país, eso no existe, es decir, tú siempre tienes que tener o bien la representación que tú pagas o alguna organización sin fines de lucro que pueda, porque consideró que tu caso era suficientemente atractivo para ellos representarlo, puedes conseguir representación pro bono, pero poniendo en el escenario común, que son personas que por lo general no tienen representación, la teoría dice que tú puedes apelar, es decir, demostrar, no tanto apelar, ese no es el término correcto, pero sí decir, mira, Jorge, juez Jorge, usted no me podrían deportar para este país, porque no lo conozco, nunca he estado allí, es un país que tiene tales y cuales condiciones y yo no me voy a sentir seguro si me mandan para allá. Eso es lo que no está ocurriendo, eso es lo que pareciera no existe para estos últimos casos que se han escuchado por los medios de comunicación y es lo que sin duda preocupa muchísimo porque, ¿sabe? Esa no claridad, qué es lo que está ocurriendo, las personas dicen, me trajeron hasta acá y nunca me dijeron a dónde me iban a traer y de nuevo, o sea, a menos que tengas un caso criminal, récords criminales, digan, bueno, mire, aquí usted no puede estar opinando nada, pero no es el caso de todos, entonces es cuando obviamente preocupa muchísimo porque de nuevo, de acuerdo a las leyes, tú deberías de justificar y demostrar por qué ese tercer país donde se te quiere mandar a la deportación no es algo tampoco seguro para ti, ¿no?
0: Claro.
1: Entonces, eso es lo que sin duda alarma mucho porque de nuevo, falta como mucha información por parte de las autoridades que digan, no, mira, se trataba de Pepito de los Pelotes y Pepito de los Pelotes se le hizo esto y esto resultó en esto y por eso es que esto pasó de esta manera. Entonces, sin duda allí da mucha lo que es lamentable, pues, sin duda muy lamentable.
0: En el caso de los venezolanos, ¿manejan ustedes alguna estadística, cifra de la cantidad de venezolanos que han sido deportados a estos países?
1: Mira, decirte una cifra oficial de mi parte irresponsable porque no la hay. Una cifra oficial hasta el momento actualizada no la hay. Hay estimados, es decir, tres, cuatro vuelos con 250 venezolanos que salieron incluso antes de los hechos de los dos terremotos en Venezuela. Entonces uno puede sacar la cuenta. Bueno, cuatro vuelos, 250 personas, ahí está un monto. Ahí te podría decir, bueno, 1.000 personas hasta ahora. Pero, ¿qué ha pasado?

0: Después de eso, no hay una cifra oficial, se pudiera decir un estimado de, bueno, han sido como aproximadamente 4 o 5 vuelos desde que esta administración y en conversaciones con el régimen en Venezuela han hecho estos pactos, si pudiéramos decirlo de esta manera, para mandar vuelos de deportaciones hasta Venezuela, pero después de los 2 terremotos en donde el Aeropuerto Internacional de Maquería quedó y todavía no ha sido restablecido, entonces no perdimos el track, ¿no? Entonces, claro, se está escuchando de estas nuevas deportaciones que hubo hacia un país en el continente africano, y han habido testimonios, de acuerdo a medios de comunicación, de personas de origen hispano que han estado dentro de esas deportaciones, pero de nuevo, ahí es supremamente delicado, Jorge, emitir un juicio de valor, incluso especular basado en la no información oficial, porque de nuevo, cada caso es muy particular. Eso aquí se apela mucho en las partes de lo que son las políticas migratorias. Es decir, aun cuando los dos seamos venezolanos, aun cuando los dos llegamos en un determinado momento y por una determinada específica circunstancia, tu caso nunca va a ser igual al mío. Entonces, por eso es que es tan necesaria la información oficial que pueda, de alguna manera, incluso desde mi punto de vista, generar un poco de tranquilidad, ¿no? Porque tú digas, ah, bueno, pero claro, se trataba de Pedrito de los Palotes. Ah, no, era de esto que estábamos hablando. Este era un caso así. Pero claro, cuando no hay esto, obviamente el miedo en este sentido es libre porque el juego de la especulación es muy grande.
1: Claro, porque de repente yo podría decir, bueno, ¿qué tipo, en el caso de los venezolanos, por citar otro tipo de inmigrantes, pero en el caso de los venezolanos, ¿cuáles son los que están seguros en Estados Unidos que dicen, bueno, mira, a mí no me van a deportar?
0: Me encanta la pregunta.
1: ¿Cuáles serían? O sea,
0: Me
1: porque de
0: encanta
1: repente.
0: la pregunta, Jorge, porque es curiosa, ¿no? Y es necesaria. Y fíjate, aquí antes de responderlo con un blanco y un negro, un sí y un no, es así o es asado, aquí las escalas de grises son muy amplias, ¿no? Y eso hay que considerarlo. Es decir, de nuevo, cada caso es muy particular. Cada caso tiene como un detalle que marca la diferencia entre uno y otro. Pudiéramos decir en un contexto general que si tú tienes un proceso migratorio en pendiente, en stand-by, en proceso, y disculpa la redundancia, eso a ti de alguna manera te permite demostrar. Hey, ven acá, oficial de inmigración, oficial de ICE, vas a pasar mal rato, sin duda, ahí no podemos hacernos la vista gorda, pero en el momento que puedas demostrar, ya va, un momentico, yo estoy en este proceso de asilo, o yo estoy en este proceso de visa juvenil, o yo estoy en este proceso de esperar mi trámite de ajuste migratorio, X, y lo puedas probar, bueno, mira, obviamente, como te digo, ¿quién recupera ese susto y todo ese mal rato, ¿no? Pero estas personas pudiera ser, no necesariamente vas libre de inmediato, pero pudiera ser que vas directamente al juez, si es el caso que tienes un asilo en la corte. Bueno, mira, tu audiencia iba a ser en el año 2027, en marzo del 2027. Te capturé ahorita porque estabas en el momento, en la hora mala, justo pasando por un momento en que había una redada. Bueno, ahora eso ha ocurrido. Ahora tu audiencia va a ser el mes que viene. Te lo adelantan, ¿no? Para que lo que sea que vaya a ser, no vas a esperar más tiempo, va a ser ahorita, ¿no? Entonces, se están adelantando las audiencias, también está ocurriendo. Y bueno, esto de alguna manera ha puesto, en nuestro coloquio, pues, ha puesto los patines a muchas personas que, sin que esto suene a juzgar, simplemente decirlo, dejaron un caso al lado. Dejaron el caso a un lado porque mi juicio iba a ser en 2029 o porque el formato de espera son 9 años, yo llevo apenas 5, me falta todavía 4 años por esperar. Y claro, de pronto todo lo adelantan, ahora ya no es un tiempo de espera, ahora yo te había dicho 2027, resulta que ahora es en diciembre o en octubre de este año. Bueno, tienes literal que ponerte los patines y lo que tengas que hacer con tu caso migratorio, hacerlo. Porque lo que está ocurriendo es que si los casos ellos consideran, y de nuevo muy discrecional, es lo que tú consideres, los consideran frívolos, no lo suficientemente reforzados, no lo suficientemente avalados, estos casos también pueden verse en lo que ellos llaman la preterminación, que no es realmente un término correcto en español, pero en inglés es pretermission, que es un cierre muy potencial de tu caso, que te abre un proceso de deportación en donde tú tienes que apelar.

0: en una situación bien delicada. Entonces, volviendo a tu pregunta, es si tengo un proceso migratorio, si estoy, si no tengo ningún tipo de récord. Y cuando hablamos de récord, a veces pensamos de una vez algo, hice un robo que hice. A veces, Jorge, es tan sencillo como me comí una letra del torniquete en el tren. Mira, yo estaba, pasé cerca y resulta que estaba violando una propiedad privada y el dueño de esa casa lo vio y me abrió un caso y dijo, esta persona pasó los límites de mi propiedad privada, eso ocurre aquí. Esos son delitos menores que para un local ciudadano estadounidense pudiera ser, oye, qué molestia, oye, tengo que ir a la corte, pero para un extranjero, no. Para un extranjero es un récord. Es un
1: Claro.
0: récord. Tengo que ir a luz, me monté, ¿sabes? Cualquier delito o cualquier infracción mínima de tránsito te puede.

0: tránsito te puede poner en riesgo. O una placa que de pronto está torcida, un vidrio que no tenía que estar tan oscuro. Entonces, claro, de nuevo, para un local es la molestia de concha, le tengo que ir ahora a aclarar esta situación. Para un extranjero, en este clima actual es, puede chequear mi récord de inmigración. ¿Ves? Porque ya yo me expuse y por eso la cuestión de la parte moral y la ciudadanía, que a veces incluso va más allá de que lo hice con la mala intención de hacer esto, sino que de pronto vienes con un forma cultural que dice, bueno, pero esto en mi país no es, es algo de que, disculpa, y ya, aquí no. Y eso puede, no sé, sin duda exponerte, y al exponerte con este tipo de pequeños detalles, lo que llaman aquí delitos menores, o cualquier persona, cualquier policía oficial puede, especialmente en estados que no son estados muy conocidos por su, por de décadas, ¿no? No porque ahorita está pasando lo que está pasando, por ser muy receptores de inmigrantes, entonces este pudiera llamar a la policía de inmigración, en un aeropuerto, chequeándome mis documentos, y de pronto el oficial que chequea documentos se da cuenta de que tu permiso es temporal, tu permiso de trabajo es temporal, él pudiera discrecionalmente llamar a un oficial de inmigración y esto te va a exponer a una situación en donde de no, puedes tener escenarios donde, caramba, tengo un proceso de deportación, caraya, uy, esto me puso de más, o, bueno, aquí voy otra vez. No, sí, señor, lo que pasa es que yo tengo este permiso porque yo tengo un caso de asilo pendiente, porque yo tengo esto, y tienes que estar continuamente probándote o andando con una carpetica. Todos aquí andamos con una carpetica en la cartera.
1: En la calle. Sí, tiene que andar en la calle. Claro, porque, por ejemplo, una persona que tiene una visa de residente estaría un poquito más tranquila, digamos, o claro, no.
0: Porque es permanente, de nuevo.
1: Sí.
0: Incluso siendo residente permanente, lo que llaman aquí el

0: Sí, por tú me estás diciendo, por ejemplo, por décadas y por tal vez en algunos estados, por tradición, pues no están acostumbrados a lo que son la inmigración, pero en el caso de Nueva York, que hay tanto, tanto inmigrante, ¿cómo se maneja esta situación? ¿De repente es un poquito menos estricto o si vas en la calle igualmente y tienes que cargar, como dices tú, también la carpeta, porque pues, en cualquier momento te pueden parar?
1: Sí, porque lo que ocurre y lo que hay que dejar claro en toda esta conversa, mi estimado Jorge, es que las leyes de inmigración son federales. Cuando hablamos de leyes federales, es que aplica en cualquiera de los 50 estados de los Estados Unidos. Que cada gobernador y cada alcalde de pronto dice, bueno, mi policía, como puede ser el caso de, por ejemplo, Nueva York, mi policía no va a colaborar con los agentes federales de ICE. Bueno, eso es una decisión del gobernador, del alcalde, pero el agente federal, cuando se utiliza la palabra agencias federales, instituciones federales, leyes federales, significa que no importa dónde estés dentro de los 50 estados, eso es federal. Punto. Eso viene para cualquier parte. Cuando hablamos de leyes estatales o locales, hablamos del caso de, por ejemplo, la ciudad de Nueva York. El alcalde de Nueva York dice, mis policías no van a colaborar con los oficiales de ICE. No sabemos hasta qué punto eso es cierto si nos vamos a la práctica, ¿cierto? Pero, ¿qué ocurre? El alcalde tiene jurisdicción, por decirlo de esta manera, solamente en los cinco municipios más conocidos cuando pensamos en el estado de Nueva York. Pero Nueva York es más allá de Manhattan, Queens, Bronx, Brooklyn y Staten Island. Nueva York es Yonkers, Rochester, Buffalo, son mucho más otras ciudades, ¿correcto? Y cada alcalde dice lo que tiene que decir. Pero de nuevo, si el alcalde actual de la ciudad de Nueva York dice eso, bueno, ya yo sé que estando en Manhattan, en Brooklyn, en Staten Island, en Queens y en el Bronx, quizás, y lo pongo siempre en duda porque nosotros tenemos como mucha experiencia como politiqueros, ¿cierto? Pero de nuevo, las leyes de inmigración son leyes federales. Y cuando hablamos de leyes federales, mejor que andemos siempre por la calle del medio en este sentido, porque esperar acciones que me protejan en un determinado territorio es de pronto pensar que mi futuro en el país donde yo decidí sembrar raíces, quedarme, porque aquí es donde yo quiero morir, decirte algo poético, no se puede limitar un territorio así, sino que tú puedas sentir la libertad de poder movilizarte porque sabes que estás haciendo las cosas por la calle del medio para regularizar tu estatus migratorio o si ya lo tienes regularizado, bueno, para mantenerlo completamente limpio, pues para mantenerlo como es, bueno, sí, o sea, ¿quién no piensa en esa situación incómoda? Pero tú dices, bueno, si me toca y cancelado o transmutado, tú dices, bueno, aquí tengo todos estos papeles para mostrar que
0: Claro,
1: estáis equivocados, ¿sabes?
0: claro.
1: Claro, es incómodo, yo no puedo ni pensarlo, es súper incómodo. A nosotros nos pasó en un aeropuerto acá, es súper incómodo y no fue en esta administración, fue en la administración anterior. Y te digo, o sea, tú sientes que estás ocultando algo y no estás ocultando nada, pero hay tanta presión que es súper incómodo, pues, pero bueno,
0: Claro, cuando estamos hablando de lo que tú dices, de libertad de movilización, o sea, que yo podría pensar, estando yo en Venezuela y viendo la situación que tú me estás describiendo, que ningún inmigrante está tranquilo o puede estar tranquilo, porque, o sea, tú puedes decir de repente, bueno, mira, tengo en cierta forma calidad de vida, gano bien, puedo comprar lo que yo quiero, pero al salir a la calle estás en un estado de indefensión, por decirlo, de incertidumbre también, porque bueno, yo he visto casos y se han reseñado de personas que están llevando a su hijo al colegio y los detienen y esto es terrible. Entonces, no hay esa libertad y esa tranquilidad en la calle, ¿no? Me da como que esa
1: No,
0: sensación.
1: y también aquí de nuevo, Jorge, lo que sí, y la sensación está y la sensación es real, porque de nuevo, a veces pareciera, Jorge, y hablo mucho de la experiencia como venezolana, ¿no? Más allá de la migrante que está en los Estados Unidos, es como venezolana, ¿no? Y tenemos como esa experiencia a nivel de los medios de comunicación. Y a veces lo que se transmite genera un miedo tal que si tú te informas, si tú no llegas como quien dice al fondo, tú no dices, pero esto no es conmigo. Y ojo, no es por la falta de sensibilidad de decir, bueno, allá tú eso es bueno, sino que tú dices, este no es mi perfil, yo estoy haciendo esto, esto y esto. Y eso aplica, yo creo que para cualquier país en el mundo. Mira, yo creo que lo más lamentable que nos puede pasar a nosotros como...

venezolanos en el exterior, como nos llaman la diáspora, los venezolanos en el exilio, aquellos venezolanos que realmente no podemos regresar en este momento a Venezuela, es el hecho de que tantos años, o sea, tantos años manteniéndonos, deja decir, porque no es algo que nos pueda sentir orgullosa, en el top del ranking de desplazados en el mundo, el segundo después de Siria, incluso por encima de Afganistán, y que todavía el mundo, ningún país en el mundo nos reconozca como refugiados, porque de pronto la situación en Venezuela no es esa guerra común que está acostumbrado a de pronto encajar dentro de tu marco. Sin duda,

0: Venezuela no es esa guerra común que estás acostumbrado a de pronto encajar dentro de tu marco. Sin duda ya nos coloca en una situación de vulnerabilidad considerable. Lo que está ocurriendo, por ejemplo, con Colombia es, sin duda, hemos sido incluso, Jorge, herramienta política para muchos discursos de politiqueros en el mundo. Es decir, nos quieren o no nos quieren, te voy a dar, no te voy a dar. Y entonces, al final del día, y te lo hablo muy personal, no es que me quieran o que me den, es qué me hizo salir de mi país, qué me puso a mí como venezolana en esta situación, que todavía me sigue colocando en esta situación. Entonces, ¿sabe? Es un tema supremamente profundo de lo que se puede ver la punta del iceberg. Esto es muchísimo más grande que esto. Se trata de la trata de personas, se trata del desplazamiento forzado, se trata de las historias reales de persecución de no todo el mundo, pero sí de mucho. Y es un drama, desde mi punto de vista es un gran drama que nos ha tocado vivir a cada uno, estoy segura, a cada uno con su historia dentro del país donde le ha tocado. Mira, en estos días me tocó un panel, bueno, yo digo en estos días y fue hace ya bastantes meses atrás, me tocó un panel en un lugar donde tuve que pegar una investigación con relación a las aprobaciones de asilo en América, en el continente americano. Y fue para mí una sorpresa, claro, yo en mi caja de los Estados Unidos, en donde la tasa de aprobación de asilo por los últimos 23 años, al menos desde el 2000 hasta el 2023, ha oscilado entre el 8 y el 10%, es decir, de cada 100 personas que aplican al asilo, solamente 8 son aprobadas y tienen la suficientemente, la suerte, ahí aplica lo que trabaja, más la discrecionalidad de lo oficial, es decir, que un jueguito de suerte también hay ahí. Y de pronto descubrir que en Chile y Colombia las tasas son aún más bajas, tú dices, no, güey, o sea, esto es mucho más grande, ¿sabes? Entonces, claro, la habilidad humana en sí es la necesidad de muchas personas que han sido expulsadas de sus países, no nada más de Venezuela. Y si vamos adentrándonos, como quien dice, en la tertulia, en la conversa, más allá de lo que vemos en los medios de comunicación, te das cuenta que el drama es mucho más grande, porque son más de acuerdo a la CUR, más de 200 millones de personas desplazadas por el mundo. ¿Qué sistema? ¿Qué país puede soportar esto? Entonces, es como que voltear a ver qué está pasando en estos países que están expulsando a sus ciudadanos, más allá de exigir por fuera qué está ocurriendo aquí adentro, ¿no? Entonces, wow, siento que es una conversa que para mí siempre me apasiona y que a veces siento que se salta, Jorge. Siento mucho que se salta y trato como que de traer, ojo, y lo traigo no desde la comodidad de una persona que naturalizada, no, yo no puedo votar en este país, yo no soy naturalizada estadounidense, yo estoy todavía también en mi proceso. Hablo desde la incomodidad que me dice andar con mi carpeta. El momento que emigré, ando con mi carpeta. Esto no es para mí la administración actual. Yo he visto pasar muchas administraciones en este país, es decir, yo sé que esto es un momento, pero entiendo que más allá del momento, Jorge, son políticas migratorias que se han mantenido así por décadas, y que no ha habido voluntad política para humanizar un poco eso. No estoy diciendo que humaniza a todo el mundo, porque este no es mi país, pero humanizarlo un poco, ver más allá, ¿no? De ese acento, esa apariencia de hispana, y, ¿sabes? Es muy incómodo, pero al mismo tiempo, de nuevo, como venezolana, siento que estamos saltando una pieza muy grande, y es ¿qué nos puso en todo esto como venezolanos alrededor del mundo?
1: No, y que fíjate que, por ejemplo, de personas que están solicitando por lo menos asilo político por el tema que no pueden estar acá, que son perseguidos políticos de repente, cualquier situación, y que también se genera, pues, incertidumbre, ¿no? Casos muy puntuales, ¿no? Por ejemplo.
0: Claro, no, y después de lo ocurrido con el 3 de enero en Venezuela, muchísimas personas que han tenido que explicar, porque de nuevo, el caso de Venezuela es muy complejo, nosotros somos como mini embajadores en cualquier parte del mundo que nos encontremos, y quien entiende lo que ha significado estos casi 30 años, entendemos que no se trata nada más de los altos perfiles, se trata de comunidades también, entonces sí. La persecución no es nada más, tú sabes, sino también en la parte de la comunidad, ¿no? De tu vecino y todo esto, entonces, sí, es una picadera continua, Jorge.
1: Sí, en el caso, por ejemplo, estaba viendo noticias que Donald Trump pausó las citas para las visas, esa es la última información que tengo por acá, de inmigrantes en todo el mundo.
0: Y hay 72 países que están en como una especie de lista negra, no se llama así, están publicados en la página

0: página del Departamento de Estado, dentro de esos países se encuentran tres países, pudiéramos decir, de habla hispana, que está Cuba, Venezuela y Haití. Haití, aunque sabemos que tiene su propio parlamento, igual ellos tienen su español allí. Y esto lo que hace es que coloca como en la lupa cualquier proceso migratorio, especialmente de los nacionales, especialmente de estos países, nos coloca como en un doble chequeo. Es decir, si yo veo este proceso y le pego la lupa de esta manera, sé que se trata de personas o nacionales de estos determinados países, incluyendo Venezuela, la lupa es doble. La lupa es otra, una y otra vez. Entonces, es lo que es ahorita, lo que estamos viviendo, y es muy fuerte, porque siento, Jorge, que es de mi parte irresponsable decir que todos merecemos, al igual que todos no merecemos. Yo siento que tenemos que mantener los pies sobre la tierra, tenemos que mantener un balance. Sabemos que no todo el mundo que pide asilo tiene una historia de persecución real que demostrar. Muchas personas, y te hablo desde la experiencia de nuestra organización, llegan con la creencia, por no decir desinformado, porque puede sonar un poquito pedante, nadie tiene por qué saberlo, ¿no? Tú te informas una vez estás acá, y eso pasa para muchas personas, pero con la creencia que de pronto no encontrar comida, la inseguridad, en el hospital no hay suficientes materiales que para asistir y yo no podía seguir en eso, es una razón para solicitar protección humanitaria, y por las políticas de acá, eso no son razones para solicitar políticas migratorias. Entonces, de nuevo, bajo esa premisa y conociendo hechos concretos, basado en los 10 años como cofundadora, y yo no diría cofundadora y directora, porque eso pareciera que te eleva a un punto que no estás en la realidad. No, nosotros siempre hemos estado en la realidad, todo el tiempo, poniendo los pies sobre la tierra, porque somos nosotros mismos la comunidad a la que servimos. Entendemos el proceso desde adentro porque somos parte de todo esto, ¿no? Y entonces, basado en esas realidades, te puedo decir, no todo el mundo es un buscador de asilo más allá de lo que se dice, sino de lo que tú tienes que demostrar, como que no todo el mundo es un fraudulento metiendo un asilo para ganar tiempo. Entonces, ese balance es lo que yo siento que se tiene que llegar para no generalizar todos malos, todos buenos, ojo con eso, porque tenemos que, o sea, es la humanidad, Jorge, la humanidad tiene sus malos y sus buenos, sencillo. Y más allá del término migrante y la etiqueta migrante, que es real, que existe, somos seres humanos. Venimos con buenas intenciones, venimos con malas intenciones. ¿No? Entonces, que lo diga para tener estas estadísticas un poco más claras, y de esta manera aquellas personas que por desconocimiento o por suerte, por jugar a la suerte, están jugando para esos equipos, oye, que tengan un poquito más de conciencia de cuál es el futuro, porque estamos pagando.
1: Vamos a hacer una pequeñita pausa. Yurka, ¿qué cambios has notado en el perfil de la migración venezolana e hispana que atienden ustedes en comparación con años anteriores? También, bueno, ¿a qué principales barreras de desinformación se enfrentan los migrantes? Bueno, frente a estos constantes cambios en la ley migratoria, es muy importante también que la gente esté bien informada, ¿no? Y de eso y más podemos hablar al regreso.
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3: Y 33 minutos.
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Bien, ya estamos de vuelta en Háblame Bajito y estamos hablando sobre el tema de la migración, en este caso particular la migración venezolana en los Estados Unidos, donde estamos tocando un tema bastante sensible, tiene que ver con las deportaciones. Y para los que estamos en Venezuela, como para las personas que están en Estados Unidos, porque sufre también el migrante, como sufre también su familia acá, que se mantiene en una tensión constante de no saber qué puede pasar con su familia. Y ya hemos visto en imágenes, por supuesto, sobre estas deportaciones a países como que son lejanos, como en África. Y bueno, y sobre el destino y el futuro de, de,

0: como en África. Y bueno, y sobre el destino y el futuro de los compatriotas. Pero bueno, en esta oportunidad estamos conversando con Niurka Meléndez de Vía Nueva York. Ahora lo vamos a decir en español. Creo que me sale mejor en español.
1: El nombre fue porque se pronuncia igual en inglés y en español, vía.
0: ¿Qué atiende muchos migrantes? Más o menos manejan una cifra de cuántos migrantes en todo el tiempo que tiene usted de fundación han atendido.
1: Wow, mira, no sé, vamos a poner un estimado de 5.000 por año en persona, como
0: Okay.
1: 50, sin contar las redes, que es una de
0: Claro.
1: nuestras plataformas más comunes. Ahí hablamos de millones, en serio,
0: Oh,
1: de millones.
0: qué bien, qué bien. No, qué bien que el trabajo de ustedes. Y por supuesto, ¿qué cambios? Yo te pregunté antes de la pausa, ¿qué cambios han notado tú en el perfil de la migración venezolana, ¿no? Hispana, ¿no? Que atienden ustedes en comparación con años anteriores.
1: Mira, cuando empezamos con Vía en el año 2016, específicamente en el año 2016, era muy común encontrarse con venezolanos que llegaban con una visa, bien sea de turista, de trabajo, incluso de estudiante internacional, que una vez dentro del país y pasado un determinado tiempo, aplicaban por asilo porque conocían de lo que era este programa humanitario y veían que pudieran ser elegibles para esta visa humanitaria. Yo diría empezando el 2022, confío en mi memoria, sí, 2022, mediados del 2022, empezamos a ver un perfil más de un venezolano que estaba empezando a llegar por la frontera, que para nosotros fue una sorpresa grandísima. De hecho, las estadísticas del año 2020, de acuerdo al Departamento de Seguridad Nacional de los Estados Unidos, Venezuela ni figuraba dentro de las nacionalidades que ellos llamaban encuentros, los llaman ellos, encuentros en la frontera. No figuraba, sino muchas nacionalidades centroamericanas e incluso nacionalidades del continente africano, que tenían encuentros en la frontera. Eso empezó a cambiar a partir del año 2022, mediados del 2022, con nuestra nacionalidad, porque ahí empezamos a aprender. A medida que empezábamos viendo, estábamos aprendiendo también lo que era, lo que llaman aquí el asilo defensivo, que es entrar por un puerto autorizado o no autorizado de un país, en este caso los Estados Unidos, y desde ese puerto manifestar, vengo acá a solicitar asilo. Y eso te colocaba en un proceso de deportación que tú tenías ya luego que defender en una corte de inmigración. Por eso se llama asilo defensivo, que difiere del inicial, porque es un asilo afirmativo que te lleva a una oficina, y si en la oficina el oficial dice: "No estoy muy seguro si te voy a dar el asilo o no, no estoy muy convencido de tu no creíble, de tu persecución", boom, te mandaba para un juez y el juez era quien decidía tu caso. El caso de afirmativo pasaba a defensivo, pero era un proceso un poquitico más largo, ¿no? Y sí, un poco pude decir que común, pero no era tan como ahorita, ¿no? Entonces, desde el año 2005, pudiera decir, las fronteras ya no son las mismas. La administración anterior, hay que decirlo con mucha responsabilidad, realmente sí se vio un flujo de migrantes. Yo podría decir Jorge, a diario, oye, a diario 100 mensajes, a diario 100 mensajes de personas que se acabo de llegar a Nueva York, acabo de llegar a los Estados Unidos, pero entonces de Texas pasé para esta ciudad me vine para Nueva York, porque en Nueva York es donde me dijeron que pudiera ser más fácil para mí. Eso fue un pico elevadísimo que se vio entre los años 2022, 2023 y 2024. Es más, era hasta intercambio de información entre migrantes de cómo hacer para pasar por la frontera. Entonces, sin duda, esto desbordó muchísimo, yo diría que a muchísimas organizaciones. Había dentro de su tamaño pequeño, de base comunitaria, de base voluntaria, nosotros no podíamos creer nuestros ojos porque era muchísima gente, pero muchísima gente a diario. Yo tuve varias entrevistas con diferentes medios locales acá, neoyorquinos, en donde mostraba, así como un minuto haciendo así, ellos podían ver la cantidad de mensajes en un momentico, en una hora, ¿no? Entonces, eso cambió del 2025 para acá. Ya no es el mismo flujo de personas a través de la frontera. Obviamente, cerraron la frontera estaban prácticamente, Jorge, y yo creo que no especulo ni voy a sonar exagerada cuando te digo, las fronteras prácticamente estaban abiertas. Esto ya no es más así, y sin duda lo que es muy dicho de una manera, desde mi punto de vista, no muy amigable que se diga por esta administración, en donde están prácticamente revisando todo lo que se hizo en la administración anterior.

0: superior con aquellas personas dentro ya de los Estados Unidos a incluso las que quieren ingresar a través de diferentes formatos de visa. Entonces, ¿qué es lo que estamos viendo ahorita que cambió de esos dos perfiles que te hablé inicialmente? Bueno, un grupo de personas que está entendiendo por presión o porque ya les están llamando por sus audiencias, que están reforzando y actualizando los casos. Reforzando y actualizando los casos. Porque ¿qué ocurrió? Obviamente, Jorge, te puedo hablar de a grosso modo, de cifras. Hablábamos en el año 2020 de un backlog, lo que llama aquí backlog es como retraso, retrasos de 140 mil casos de asilo. De Trump, él se retira en el 2020 y deja un escandaloso número de 140 mil casos de asilo pendiente. No te sé decir si ante la oficina de asilo o la Corte de Inmigración, porque son dos entes completamente diferentes. Pero era una cifra que en aquel momento era como que, ¡qué horror! 140 mil casos en espera, porque había de nuevo un proceso burocrático que había parado los casos y que había hecho que se retrasara la cola. Te estoy hablando que en el año 2025, nada más en la oficina de asilo, sin contar la Corte de Inmigración, con cifras frescas en mi mente, porque como te digo, me han tocado varios paneles, eran casi 1 millón de casos atrasados ante la oficina de asilo y una cifra similar ante la Corte de Inmigración. Hoy en día tienen 3 millones de casos, 3 [S2] Wow. [S1] Millones de casos atrasados nada más con el asilo. Esto te puede dar una idea de la cantidad de casos de asilo que se dieron en un periodo determinado de tiempo, que fue muy corto, honestamente, un periodo determinado de tiempo en donde obviamente le están poniendo una lupa, pero grandísima, ¿no? Entonces, y de nuevo, esto sin contar las otras medidas migratorias. Yo nada más te estoy hablando del asilo. Entonces, ¿qué es lo que estamos? ¿Cuál es el perfil? Aquella que se ocupa, no que se preocupa, sino que se ocupa. Bueno, mira, yo metí mi caso en el 2020, o fue en el 2021, o en el 2023, y están llamando. Tengo que actualizarlo. Que fue lo que yo dije en el 2023, en el 2022 o en el 2024, que me puedan llamar, que yo pueda reforzar eso con mi historia, con pruebas, con evidencia, o personas que sabiendo la cantidad de retrasos que hubo y que el primer periodo de Trump, él cambió las reglas, no se cambian leyes, no se han cambiado leyes, se han cambiado reglas, y él cambió las reglas de primero entrado, primero salido, a último entrado, primero salido. Entonces las personas que habíamos aplicado antes del 2018 hacia atrás, quedamos en un limbo porque ellos estaban prestándole más atención a los que aplicaron desde el 2018 para acá. Entonces, claro, ahora todas esas personas que habían quedado en este LIFO, que es Last In, First Out, el LIFO, ahora están siendo llamadas, 2016, 2017, 2018, 2019, porque obviamente lo que yo siento, y de nuevo, esto es especulativo, no tengo pruebas oficiales que te digan, bueno, es que esta persona lo dijo. Lo que yo siento es lo posible de limpiar el retraso, porque te estoy hablando de que aquí no hay, hasta donde yo tengo entendido, eran casi 3.000 jueces a nivel nacional. Ay. Si estamos hablando de 3 millones de casos, ¿cuántos casos tiene que atender un juez? Eso no es, y el proceso de asilo no es algo de que, check, sí o no, son cosas larguísimas, son entrevistas, Jorge, de entrevistas cortas de 5 horas. Cortas,
1: imagínate tú. 5
0: horas. Entonces te
1: pones. Imagínate. Claro, y mientras pasa eso, mientras vas a la entrevista, vas en la calle y te pueden igual agarrar, te detienen y te deportan, ¿no? Ese proceso.
0: No, te pueden parar si estás de nuevo. A veces andamos con personas, no sabemos que con personas andamos y de pronto están buscando a esa persona. Yo estoy aquí, yo comparto mi casa, mi habitación, la comparto. Eso ocurre muchísimo, Jorge. Tú compartes un apartamento de 2 habitaciones, una habitación alquilas, la otra es para ti. O incluso en la habitación hay 2, 3 camas. En esa habitación hay 3 personas alquiladas porque hay 3 camas. Entonces tú no sabes quién está a tu lado. Wow. Eso también ocurre. Y van en busca de, por ejemplo, escuché el testimonio de la persona, fue una entrevista en Telemundo, por cierto, de una persona cubana que está en este país, en el África, Lebanón, algo así, discúlpame por favor que no me acuerdo el nombre, y él estaba diciendo, tenía más de 20 años en el país, no creo, ojo, esto no quiero asegurarlo, pero por lo que escuché, no había regularizado.

0: dado su estatus migratorio a sus hijas dentro de la entrevista que se puede encontrar en Telemundo para que cada quien la interprete. Y él decía, bueno, aquí me pusieron a mí un uniforme como un criminal, como si yo hubiese cometido un delito acá en este país donde estoy, en África, se me olvida. Y yo cometí el delito fue en los Estados Unidos. En ese momento, para mí, a pesar de que obviamente es una historia muy fuerte, una historia da mucho seguimiento, tú dices, wow, pero ¿cuál es tu caso? Porque él dice, yo cometí el delito fue en los Estados Unidos. Y tú dices, ah, quiero saber más. Esta persona cometió un delito, entonces él lo estaba diciendo. Eso es una entrevista completamente pública en el canal de Telemundo. Y de nuevo, pero te digo, no es que me van a agarrar a mí y me van a deportar mañana. Me van a agarrar a mí, voy a pasar un terrible momento, voy a pasar un susto que nadie se lo puede imaginar. Pero yo tengo cómo explicar qué es lo que yo estoy, cuál es mi estatus migratorio acá. Estoy en este proceso, estoy esperando por esto, la última noticia que tuve es esto, el último trámite que metí es esto, y estoy esperando que inmigración me diga si sí o si no. Ellos tienen dos cosas, o dejar en detención mientras mi caso se resuelve, o decir, ah, ok, dale, pues estás en libertad, vamos a adelantarle la cita a esta señorita, o vamos a dejarlo igual. Es completamente discrecional. De nuevo, no estoy diciendo que es fácil, para nada es fácil, pero tampoco, Jorge, pueden pensar que me agarraron, me detuvieron, me deportaron. A menos que, y en eso sí soy muy responsable al decirlo y aclararlo, a menos que no haya algo que me haga completamente inadmisible y altamente deportable. Y eso, bueno, ahí las leyes de inmigración tienen como características bien específicas, pero ahí también juega mucho la discrecionalidad del oficial. Y es algo que yo recuerdo, Jorge, no sé si te pasa... si has tenido alguna vez visa de turista de los Estados Unidos, que nos pasaba que íbamos a la embajada ya en Caracas y tú decías, ojalá que te toque el de la taquilla 2, porque parece que el de la taquilla 2 aprueba más. Esa discrecionalidad del oficial incluso para aprobarte una visa de turista. A mí me tocó, yo me acuerdo, en 1999, no me acuerdo en el año, como en el 90, 90 y pico. Y yo me recuerdo que era un señor que discutía en la taquilla y decía, yo tengo un rancho. Y yo decía, ¿un rancho? Claro, el rancho aquí son las granjas.
1: Claro,
0: y
1: sí.
0: Y ahí, creo que por la forma como se enfocó, a él se la negaron. No había como algo que te asegurara, Jorge, es que tú eres el perfil perfecto que te lo van a aprobar. Porque siempre los Estados Unidos se ha acogido mucho a la discrecionalidad. Yo creo que aquí todos lo hemos vivido. Como visitante o como turista, que era, ya yo me aprobaron mi visa, yo tenía mi visa B1, B2, que es la visa de visitante, pero que yo llegara al aeropuerto de los Estados Unidos, porque allí yo iba a pasar otro interrogatorio. Y de nuevo ahí juzgaba, o prevalecía, mejor dicho, la discrecionalidad en el aeropuerto, si te dejaba entrar o no te dejaba entrar, que mi primera vez visitando los Estados Unidos fue en los 1900, algo. Como juega mucho la discrecionalidad, ahí es donde tú tienes que estar muy bien informado para poder tener, obviamente, con todo y tus nervios, la claridad, ¿no? Y la fortaleza de que, bueno, mire, que permítame explicarle, esta soy yo, esto es lo que ocurre, este es mi último papel, este es mi último trámite, y bueno, estoy esperando, pues. Y entonces, bueno, ahí eso claro. Que de alguna manera te protege.
1: Eso es bien importante lo que estás diciendo, lo de las principales barreras de desinformación que enfrentan los migrantes frente, bueno, a estos constantes cambios en la ley migratoria, ¿no? Uh-huh. ¿A qué principales barreras de desinformación se enfrentan, verdad?
0: Y gracias por decirlo también, Jorge, porque si tú vas a nuestro sitio web y desde que estamos publicando reportes, porque antes nuestros reportes eran más orales que escritos, pero empezamos a publicar reportes creo que es el año 2020, De la organización, y siempre, es que puedes irte hacia atrás, incluso es la forma como hemos crecido, la forma como presentamos ahora nuestro reporte, y siempre comentábamos el desafío tan grande que nos encontrábamos con la desinformación, porque dependiendo del periodo presidencial, dependiendo del medio de comunicación, si le gustaba o no el que estaba en la presidencia, era algo que te podía asustar o no. Era algo que te podía preocupar o no. Y aquí no se trata de eso. Y lo hemos dicho, mira, aquí no existe la administración perfecta, ni existe el presidente perfecto. Existe una ley migratoria que es supremamente dura. Existen cifras como la que te comenté, que con mucho gusto las puedo compartir, Jorge, si le quieres dar un ojo, que están en la página del Departamento de Seguridad Nacional, en donde, al menos hasta el 2023, porque son muy lentos para reportar,

0: pero está ahí el reporte hasta el 2023. Son 23 años del asilo, solamente hablo por lo que conozco, del asilo, manteniendo unas tasas de aprobación supremamente bajas. Entonces, cuando hablamos de negaciones de asilo, de pronto, que ya estoy informada, digo, es que esto ha sido duro por décadas. Esto ha sido algo supremamente duro por décadas. Entonces, de nuevo, yo conociendo ese ground, no tengo que ser experta, no tengo que ser estadística, no tengo que meterme en ninguna escuela de leyes, solamente leer. Ya yo sé, Jorge, en dónde yo me estoy metiendo. En dónde yo me estoy metiendo. Ya yo sé, wow, ya yo me metí a pedir este proceso. Sabes que tienes que apretarte las tuercas. ¿Ves? Claro. Porque esto no está fácil, porque incluso con todas las evidencias del mundo, Jorge, esas entrevistas que son supremamente fuertes, tú tienes a un oficial de asilo, si te toca en la parte administrativa, en la oficina de asilo, o si te toca a ti un juez, tienes a un juez, aquí a un oficial de asilo, en una oficina de asilo, si en tu caso es afirmativo, que tienes que persuadir, que tienes que convencer con pruebas, con hechos. Y si él no se convence, te manda un juez. O si llegaste por la frontera, vas directo a un juez. Y en la corte de inmigración tienes a un juez y tienes a un fiscal general, que es el abogado del gobierno, que ninguno de los dos te cree. Y tú tienes que estar parado allí, con hechos y evidencia, bien preparado a demostrar, y por eso se llama defensivo, y a defender que tú eres merecedor de esta protección humanitaria porque tú tienes esta y esta prueba. Entonces, ¿sabes? Va más allá de la empatía y la solidaridad. Va de que es un proceso que se ha mantenido así por muchísimas décadas, que no ha habido voluntad política para de pronto, incluso desde las convenciones internacionales, Jorge, el reconocimiento del término refugiado no mete el tipo de crisis humanitarias de Venezuela. Tenemos que tener aún una guerra. Entonces, bueno, yo pudiera describir guerras o las nuevas guerras, que es lo que yo pudiera sentir y percibir de mi país. Pero eso no está dentro de un convenio internacional y es por eso que el venezolano, donde quiera que se encuentre, Jorge, imagínate cualquier país, Iceland, nosotros le decimos Islandia, el primer vuelo de deportación hace como 3 o 4 años, porque para ellos era un horror, más de 600 casos de asilo en ese país, era como que de que estamos hablando, menos de 1000, pero para esa isla era como que, ¿qué está pasando? Los primeros 300 venezolanos deportados que mandaron a estos centros de reeducación en Venezuela, vinieron de Islandia, porque de nuevo, tienes que demostrar caso por caso qué es lo que te pasa a ti de acuerdo a mi ley, que tú puedas encargar para yo otorgarte o no una protección humanitaria. Entonces, es supremamente lamentable porque nos coloca todo. Esto te lo hago, Jorge, pero es para que tú entiendas el sentimiento. Porque no es solo, ¿oíste? Si tú me preguntas a mí, yo lo siento igual. Cuando pasó lo del TPS con esta administración actual, de que se va a acabar, de que, tú sabes, una forma de expresarse que a veces es un poquito cruel. Me acuerdo una señora como de mi edad, ya yo estoy en los 50, los mix 50, que llamaba aquí los mediados 50, y cuando yo le trataba de explicar, bueno, mira, el TPS es temporal, búscate un abogado que pueda de pronto estudiar tu caso y ver qué otros remedios migratorios de pronto tú pudieras ser elegible, y siempre el de pronto, no es que vas a ser elegible, de pronto, que te escuchen. Y yo me acuerdo que la señora de mi edad, me dice, mire, yo no pedí nada de esto, ¿vale? Pero con un tono de frustración, claro, de decepción, de angustia. Yo no pedí nada de esto. Yo tengo 55 años y yo pedí estar fuera de mi país pidiendo que visa nada. Yo lo que, ¿sabes? Y era así como que tú dices, este es el verdadero problema. Nadie pidió nada de esto, Jorge. Uh-huh. Y estamos expuestos ahora, dependiendo del país que nos toque. Claro. Ah, bueno, la xenofobia de Chile, o la xenofobia de Ecuador, o la xenofobia de Perú, ¿en cuál escogemos, Jorge? ¿En cuál hemos, la de Aruba, Curazao, Trinidad y Tobago, en dónde nos han tratado peor, Jorge? Dime tú. Entonces, oye, vale, pero, ajá, en vez de, que claro que sí hay una responsabilidad, ¿no? O sea, esos sentimientos xenófobos, ¿quién los puede aprobar? ¿Quién puede justificarlo? Pero veamos un poquitico más allá. Oye, vale, pero cuando yo me iba a ver fuera de mi país a los 43 años aprendiendo otro idioma, Jorge, sí, vale, entendiendo que no se mueven mucho las manos, que no se hace esto, no se hace lo otro, y tú dices, claro, ya uno es adulto.
1: De verdad que bueno, Niurka, se nos acabó el tiempo, te agradezco muchísimo por esta información.

0: Quedaron muchísimas preguntas yo había aquí elaborado. Yo dije, bueno, vamos a ver si hacemos otro contacto y también para ir como actualizando, ¿no? Todo este tema con el tema de la inversión. Y bueno, el tema también de las personas que nos están escuchando a nivel nacional, ese mensaje que yo quiero que tú le des también finalmente a los que, bueno, a los familiares, porque bueno, salimos a través de la Red Nacional de Radio Fe y Alegría Noticias, donde tiene muchísimas familias en Estados Unidos. Específicamente, ¿qué mensaje le das tú a estas familias con respecto a todo lo que está viviendo en los Estados Unidos?
1: Mire, tenemos las fuentes oficiales. Busquemos las fuentes oficiales, Jorge. No es lo que diga un periodista, no es lo que diga un influencer, no es lo que diga TikTok en 30 segundos. Vamos a confirmar lo que vemos antes de pronto irnos de bruces, ¿no? Antes de reaccionar, actuar basados en una información que tú digas, no, lo leí y lo decía la página de inmigración. ¿Sabes? De esta manera, uno nos tranquilizamos nosotros hasta la medida que esto sea verdad para nuestra propia realidad. Y dos, transmitimos eso al familiar o al conocido, a quien tengamos en este país. Y sin duda, a transmitirle a su familiar que se encuentra en los Estados Unidos y usted está en Venezuela, buscar organizaciones responsables, serias, aquellas que no están siendo parte de un partido político, aquellas que son completamente neutrales y balanceadas, y más allá de eso, responsables al momento de informar. Aquí no se trata de que se vaya este para que entre el otro. Aquí se trata de entender que hay unas políticas migratorias que por historia los Estados Unidos ha sido supremamente exigente y duro, y que no podemos estar esperando como herramienta política una voluntad política, sino nuestra propia.
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4: El amor no pide permiso.
5: Cuando el sufrimiento resulta insoportable y la tristeza y la angustia inundan el alma, debemos recostarnos en el corazón de Dios, que nos ama a todos con el amor entrañable de las madres. Jesús nos enseñó que la compasión es el modo de ser de Dios y nos pidió que seamos compasivos como Él.

0: Esa compasión reclama una manera nueva de relacionarnos con el sufrimiento que hay en el mundo. Jesús está exigiendo que la compasión penetre en los fundamentos de la convivencia humana para rescatar a las víctimas, perdedores y excluidos de la desesperación y el olvido. La autoridad de los que sufren es la única instancia ante la cual ha colocado a Jesús a la humanidad entera. Toda ética de tenerla en cuenta y no quiere convertirse en ética de tolerancia de lo inhumano. Toda religión ha de reconocerla y no quiere ser negación de lo más sagrado. Toda política ha de asumirla y no quiere ser cómplice de crímenes contra la humanidad. Ser compasivos como el Padre exige buscar la justicia de Dios, empezando por los últimos. El camino hacia un mundo más digno y dichoso para todos se comienza a construir desde ellos. Esta primacía es absoluta. La quiere Dios.
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1: Recorrido Larense, tema interpretado por Joel Laeda, género, llanera.

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0: 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Juntos, tema interpretado por La Melodía Perfecta, género pop.
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